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2: Buenas noches, amigos de acá de Huamachuco. Buenas noches, amigos de Cajamarca. Buenas noches, amigos de San Marcos de Cajamarca. Buenas noches, amigos de Bolívar, Patás, Bolívar. Los amigos de Cajamarca, los amigos también escuchando en Usquil, los amigos de Cuyuro, la linda gente también de Tayanga, los amigos también escuchando en Locabamba, también los amigos también escuchando también en Marcabarito, en Namor y Matara. Muy buenas noches, amigos, también escuchando también por Patás y Retamas. A los amigos de Santiago de Chuco, Quirúrgica, muy buenas noches, amigos de, también que nos vienen escuchando en Otusco, también un saludo para toda la gente que viene escuchando en Otusco, en El Salpo, a los amigos también de Paraíso, como está la gente de Paraíso, los amigos de Pampa Verde, muy buenas noches, quien les saluda es el maestro Juan Jesús, y ahí está con ustedes llegando a sus hogares en esta sana noche. Agradecer siempre a todas las familias que nos vienen escuchando el programa. ¿Cuántas familias están pendientes todas las noches? De 8 a 9 de la noche que estamos llegando a sus hogares. Agradecer también a toda la gente que nos viene visitando. ¿Cuántas familias se dieron cita el día de ayer? ¿Cuántos hermanos en la noche estuvimos trabajando? ¿Cuánta linda gente el día de hoy me ha visitado también? Gracias a ustedes, hermanos, que tienen esa confianza. ¿Y cuántos amigos me están recomendando? ¿Cuántos amigos de Trujillo me visitan? Recomendados. Amigos de Chao, los amigos de Virú, la linda gente también de Chimbote, los amigos también de la misma Lima, que nos vienen visitando a esa ciudad de Huamachuco y también a la ciudad de Cajabamba. Gracias a ustedes, gente linda, que tienen esa confianza de visitarnos, llevar un tratamiento de sus curaciones, llevar también su baño y procedimiento y también llevar sus seguros, sus amuletos. Gracias a ustedes, gente linda, que tienen esa confianza. Aquí en el Maestro Jesús. Buenas noches a todos los padres de familia, madres de familia, señoritas, madres solteras, un saludo también para ustedes, también padres solteros también, un saludo para ustedes, y jóvenes que lo vienen escuchando, y abuelitos y ancianitos que están escuchando en casita el programa Paz en Medio de las Tormentas y el Secreto de Mil Lagunas. Quien les saluda es el Maestro Jesús, está con ustedes llegando a su hogares en esta santa noche, agradeciendo a Dios por darme la vida, la salud, el trabajo, el amor, la felicidad en mi casa y en mi hogar. Y voy a pedir a Dios que en casita y ustedes, hermanos, reine la comprensión, el diálogo, que es muy importante dialogar y conversar. Que haya también bastante comunicación en todos los hogares. Buenas noches, amigos. Buenas noches a todos los oyentes que ya están enviando su mensaje texto, a la gente que está también llamando para poder separar su consulta para mañana. Gracias a ustedes, hermanos, que tienen esa confianza de escucharnos y llevar un tratamiento de sus curaciones. 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Si no hay tiempo mañana, pasado, cuando usted tenga tiempo, nos visites aquí en la ciudad de Huamachuco. Solo los días, aquí trabajamos los días jueves en la tarde, aquí en Huamachuco, los viernes aquí en Huamachuco, los sábados aquí en Huamachuco, los domingos mediodía aquí en Huamachuco. ¿Quién les sabe ser el Maestro Jesús? Y ahí está con usted llegando a sus hogares en esta santa noche. Agradecer a todas las familias, cuántos jóvenes, cuántas señoritas nos visitan, cuántos padres de familia nos visitan llevando un tratamiento de su corazón. Y gracias a ustedes, mis hermanos, que tienen esa confianza de llevar un tratamiento y llevar un baño de florecimiento, de llevar también remedios para curar su casa, sus tiendas y sus animales también. Gracias a usted, mis hermanos, por tener esa confianza aquí en el Maestro Juan Jesús del Sol y Estrella de la Esperanza. Rápidamente vamos a escuchar un temita musical. Yo regreso nuevamente con usted, mi gente linda, dando ya lectura a los mensajes de texto, también dando su respuesta a cada mensaje de texto. Vamos al temita, regresamos nuevamente con usted, mis hermanos.

Continuamos, amigos, continuamos. Siempre agradecer a todas las familias que nos vienen escuchando el programa Paz en las Tormentas y Arte y Milagunas. Agradecer siempre a todas las familias que están full pilas, full sintonía, escuchando en casita el programa, ¿no? Un saludo para todos los jóvenes, las señoritas, madres también solteras. Un saludo también para ustedes, hermanas, también para los padres de familia, madres de familia, también un saludo para ustedes, los abuelitos, ancianitos también que nos vienen escuchando. Un saludo también para ustedes con el respeto que ustedes se merecen. ¿Y qué les habla? El maestro Juan Jesús, llegando a sus hogares en esta santa noche, como todos siempre diciendo a toda la gente que viene escuchando el programa. Vamos rápidamente, hermanos, aquí otro mensaje texto. Dice: hola, dice hermanito Juan Jesús, quisiera que me diga toda la verdad. Yo sueño, dice, que me mandan, dice, un clavo por el cerebro. Y también sueño, dice Maestro Jesús, que me mandan, dice, aquí una espada en la garganta. Ah, y también sueño, Maestro Jesús, que me mandan, dice, aquí es un tenedor, dice, acá en lo que es en la, acá dice en la cintura. Quisiera que me diga qué se debe a tus sueños que yo tengo, Maestro Jesús. Soy un fiel oyente, yo tengo, dice, 38 años, estoy escuchando tu bonito programa, Maestro Jesús. Gracias a ti, amigo, que me estás escuchando. Yo sé que tú eres una buena persona, pero sí, tenga bastante cuidado. No tienes que dormir de tanto, amigo, mientras los enemigos están de vuelta, tú estás de ida. También tú tienes que estar de vuelta y los enemigos estar de ida. Pero sí, a lo contrario está en esto. Yo sé que tienes enemigos, no hay que dormirse, amigo. Yo sé que tienes enemigos. Si hay enemigos, no hay que dormir. Tienes que ayudarte a tiempo, porque estos sueños que tú tienes son buenos, son trabajos que están haciendo, hermano. Pero eso tiene remedio, tiene solución. Totalmente, hermano. Levanta tu tabaco negro por izquierda, también por derecha, hermano. Levanta también, hermano, un tabaco mulato también por izquierda y derecha también, y también tabaco blanco, mis queridos hermanos. Yo sé que eso tiene remedio, tiene solución. Vamos a asegurarte con el San Pedro. Hay que tomar el San Pedro, amigo, que me estás escuchando. En esta noche me puede avisar, puede el programa, podemos conversar y podemos ayudar también sobre estos malos sueños que tú tienes, porque no son buenos sueños. Y que él salva, el maestro Jesús está con usted llegando a en esta santa noche. Rápidamente vamos a otro mensaje texto. Otro mensaje texto. Hola, amigo Juan Jesús, quisiera que me diga, dice, toda la verdad sobre de un viaje que quiero realizar. Dice que quiero regresar a Virú. Dígame si va a ir bien este viaje, Maestro Jesús, porque quiero, dice, buscar trabajo. Soy tu fiel oyente, tengo 22 años escuchando, dice, tu programa, Maestro Jesús. Gracias a ti, amigo, que me estás escuchando. ¿Y qué le sabes, el Maestro Jesús? Está con usted llegando a veces en esta santa noche. Joven que me estás escuchando, yo sé, el viaje se le presenta bien.

trabajo yo sé que usted va a tener, pero sí, ahorre su plata, ahorre su plata. ¿Y qué le hacemos a Maestro Jesús? Está con usted llegando a su hogares en esta santa noche. Siempre agradeciendo a todas las familias que me escuchan, a la gente que está llamando, separando su consulta, los amigos que envían su mensaje texto. ¿Cuántos amigos a veces no hay para un mensaje texto? De repente no hay para una llamada. Y yo sé que mañana están decidiendo visitarme. Si no vienen mañana, pasado, yo sé que están. No, mañana visito al Maestro Juan Jesús. O si no, pasado visito al Maestro Juan Jesús. O si no, cualquier momento tengo que visitar al Maestro Juan Jesús de Sol, que me ayude a salir de este fango, de este problema que estoy viviendo en mi trabajo, en la cría de mis animales, de repente en mi hogar, que estamos viviendo, peleando como perros y gatos. Hermano, hay que ayudarse a tiempo, amigos. ¿A cuántos hermanos le hemos ayudado nosotros que estaban a punto de separarse? Ahora están juntos, felices, trabajando ahí, también viendo también crecer sus hijos. Es muy importante, hermanos, de curarse a tiempo. ¿Y quién le sabe ser el Maestro Juan Jesús? Está con usted llegando a su iglesia en esa santa noche. Vamos a escuchar otro temita. Vamos a ver. Yo regreso nuevamente con ustedes, hermanos.

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Continuamos, amigos, continuamos con el programa Paz en Nuestras Mentes, que termina una. Sé quién es, es el Maestro Jesús, llegando a su hogar en esta santa noche, como todos siempre diciendo a toda la gente que nos viene escuchando el programa Paz en Nuestras Mentes, que es Secreto y Mirabunda. Siempre agradezco a todas las familias que nos llaman, que envían su mensaje texto, los hermanos que nos vienen visitando, llevando tratamiento, sus curaciones, también cuantos amigos, llevando remedios para curar su casa, sus tiendas, y también sus terrenos, sus chacras y también sus animales, gracias a usted, mis hermanos. Y quien es el Maestro Jesús, está con usted, llegando a deberes en esa santa noche, como todo siempre diciendo a toda la gente que nos viene escuchando el programa. Vamos a otro mensaje texto. Hoy dice: hermano Juan Jesús, quisiera que me diga, dice, toda la verdad sobre, dice, de una venta y una casa, que lo tengo más de 3 años, dice, en venta, pero llegan, dice, preguntan el precio y se regresan y nunca vuelven. Dice que, amiga, ¿qué se debe todo esto? Maestro Jesús, soy tu fiel oyente, tengo 50 años escuchando su bonito programa, y acá de San Marcos, San Marcos, la gente de San Marcos, a full sintonía, hermano, amigo que me estés escuchando. Yo sé que hace más de tres años que tú has puesto un letrero allá, se vende esta casa, pero hasta ahorita no puedes venderlo. Yo sé que llegan a ver la casa, realmente dicen, ya vuelvo, y nunca vuelven. Y eso que sí, que acá está recontra salado, esa casa está mal, realmente lo han trabajado para que tú no puedas vender esa casa, pero eso tiene remedio, tiene solución, amigo. Cualquier cuando nos puedas visitar, visítanos, yo sé que te vamos a hacer vender esa casa, hermano. Y quien la salva es el Maestro Jesús, está con usted llegando a su hogar en esta santa noche, agradeciendo a toda la gente que nos viene escuchando el programa Paz en las Tormentas y el Secreto y Medunas. Cuántas familias, cuántos hermanos nos vienen escuchando, también nos vienen visitando acá en la ciudad de Huamachuco. Yo trabajo los jueves aquí en la tarde, los viernes y los sábados, y los domingos mediodía aquí, los jueves en la tarde, los viernes, los sábados, los domingos mediodía aquí en la ciudad de Caja, la ciudad de Huamachuco, pasando en Cajaba, ¿no? En la ciudad de acá de Huamachuco, los jueves en la tarde, los viernes, los sábados y domingos mediodía aquí en Huamachuco. Y aquí en Cajabamba trabajo los domingos en la tarde, los lunes, los martes, los miércoles, los jueves mediodía aquí en Cajabamba, y el 11 los Benigno Calder 11 de 2 frente a Jardín Santana. Antes de llegar al cementerio estoy ubicado en esa ciudad de Cajabamba. Y quien se habla, el Maestro Juan Jesús, está llegando, se dice, en esta santa noche, que estoy llegando a miles de hogares y a miles de familias. Otro mensaje texto. Hola, dice, hermanito Juan Jesús, quisiera que me diga, dice, toda la verdad sobre de mi hermano, que de la noche a la mañana, dice, ha cambiado conmigo. ¿Será también que nos han hecho daño o qué es lo que está pasando? Maestro Jesús, yo con él, dice, me va bien, conversábamos, hasta jugábamos con él, pero ahora también se ha convertido como enemigo, Maestro Jesús, de mí. Yo tengo, dice, 23 años y él tiene, Maestro Jesús, tiene los 30 años escuchando su bonito programa. Nos vamos hasta la linda gente, viene escuchando en Bolívar, la linda gente de Bolívar. Muy buenas noches a toda la gente de Bolívar, hermanos. ¿Quién se habla? El Maestro Jesús está con usted llegando a su iglesia en esta santa noche. Sobre este problema, estos cambios que ha habido en tu hermano, yo sé que aquí tiene que ver a su mujer de tu hermano, totalmente le ha puesto chismes para que tú te pelees con ella. Yo sé que tú nunca estuviste de acuerdo que tu hermano se meta con esta mujer, y esta mujer también te, por el odio, por la rabia, por la cólera, ha hecho trabajos para que tú te pelees con tu hermano. ¿Y quién te habla, el Maestro Juan Jesús? Está llegando a deberes en esta santa noche, como a todos siempre diciendo, a toda linda gente que nos viene escuchando el programa Paz en las Tormentas y el Secreto y Milonas. Vamos a escuchar otro temita musical. Yo regreso nuevamente con ustedes, mi gente linda, siempre agradeciendo a cada uno de ustedes que está full pilas, full sintonía del programa.

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qué hermoso tema musical que estamos presentando en esa santa noche. Siempre agradeciendo a toda la gente que nos viene escuchando el programa Pase Más Tormentas, que te mira unas Movistar al 979-107593 o a claro 68-32-5384. 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Agradecer siempre a las familias que llaman, los hermanos que envían su mensaje de texto, pero hay mensajes con iniciales. Tiene que poner su nombre y apellidos, hermanos, ¿eh? Su nombre y apellidos. El lugar y qué radio me escucha en esta santa noche, como a todos siempre diciendo a toda la gente que nos viene escuchando el programa. Rápidamente vamos a los mensajes texto. Dice: hola, señor Juan Jesús, quisiera que me diga, dice, toda la verdad. Soy acá de La Perdiz. La Perdiz, aún hay que salir La Perdiz, ¿no? Quisiera que me diga toda la verdad. Dice: sobre que me duele bastante el cuello, me duele bastante la espalda y también me duele la cintura. Ya estoy, dice, varias semanas. ¿A qué se debe todo esto? Mantengo, soy un fiel oyente de tu programa. Tengo, dice, 40 años. Gracias a que siempre está en la sintonía, amigo. ¿Quién le salva a su hermanito Jesús? Está con ustedes. Sobre ese problema, de esa dolencia que se le presenta, es un problema de la columna. La columna, y también hay un problema de infección, inflamación a los riñones. Usted tiene que visitarlo lo más pronto, el doctor. Usted, la enfermedad que usted tiene es para la ciencia médica, no es para un curandero, no. ¿Quién le salva a ser maestro Jesús? Y está con usted llegando a su en esta santa noche. Siempre agradeciendo a cada uno de ustedes que nos viene escuchando el programa Pase Más Tormentas. Y hace que termina unas. Otro mensaje texto. Otro mensaje texto. Hola, dice, amigo Juan Jesús, quisiera que me diga toda la verdad. Dice, sobre de un juicio que, dice, de un juicio que tengo con mi ex, dice, con mi expareja, lo denuncié, dice, por pensión, pero hasta ahorita, dice, no sale esa pensión. Quisiera que me diga toda la verdad. Y él me anda, dice, amenazando, se anda burlando de mí. Quisiera que me diga, maestro, si va a salir esa pensión o no, maestro Jesús. Soy tu fiel oyente y no mencione mi nombre. Tengo, dice, 36 años. Escuchando su bonito programa, maestro Jesús. Gracias a ti, hermanita, que me estás escuchando. ¿Quién te habla? El maestro Juan Jesús, llegando a su hogares en esta santa noche. Siempre diciendo a cada uno de ustedes sobre esta pensión que tú mencionas, que ya estás ya reclamando. Ya yo sé que aquí todavía tiene demora todavía. Es mejor también de que tú te busques un abogado particular. Yo sé que estás con un abogado de oficio, pero el abogado de oficio se ha dormido, ¿ah? Es mejor que tú te busques un abogado particular para que mueva rápidamente sus papeles y realmente y más pronto salga también esa pensión. Y esa persona que se ríe, esa persona que se ríe, se va a tragar sus risas. ¿Quién le salva a ser maestro Juan Jesús? Llegando a su hogar en esa santa noche, agradeciendo a toda la gente que nos viene escuchando.

El programa Pase de las Tormentas y el Secreto de Mi Laguna. Así que les habla el maestro Juan Jesús. Siempre está con ustedes llegando a sus hogares en esa santa noche, como toda noche. Siempre agradeciendo a toda la gente que nos viene escuchando el programa Pase de las Tormentas y el Secreto de Mi Laguna. Agradecer siempre a Dios por darme este don y darme los conocimientos y darme las plantas. Plantas que curan, plantas que sanan, y las flores y los claveles para hacer los baños de florecimiento, y las aguas benditas de mi laguna de Huancabamba, de haciendo los baños de florecimiento también, gracias a usted y mi gente linda. Quien les habla, el maestro Juan Jesús, está con ustedes. ¿A cuántos hermanos estamos ayudando? Amigos comerciantes que no vendían nada, amigos comerciantes también, de que dice maestro Juan Jesús, totalmente estoy en caída. Hermanos, ahorita han comenzado nuevamente con ese pie derecho a trabajar, y a salir a adelante a pocos. Un saludo por tener esa confianza en su persona, tener esa fe en Dios y la confianza aquí en el maestro Juan Jesús. ¿A cuántos hermanos le hemos ayudado a salir de este fango que han estado? ¿A cuántos hermanos le hemos ayudado que estaban a punto de separarse? Ahora están tranquilos y felices. ¿Y a cuántos hermanos también de que les ayudaban sus enfermedades, que estaban con un tremendo dolor de cabeza, un dolor de estómago? Hermanos, un animal que dice que andaba dentro de su barriga, subía para abajo, subía vuelta, bajaba totalmente. Ahorita, hermano, están tranquilos en casa, ¿ah? ¿Y cuánto no? ¿Cuánto han gastado en el hospital? ¿Han gastado en las farmacias? ¿Han gastado también en las clínicas y no las han ayudado? ¿Por qué? Porque cuando hay un daño por dentro, por más buen doctor que usted lo lleve, por más buena medicina que recete, no ayuda, porque hay algo de malo, pues. ¿Y quién le sabe? Ese maestro Jesús está con usted llegando a su vez en esta santa noche. Siempre agradeciendo a cada uno de ustedes que están escuchando el programa aquí en la ciudad de Huachuco, trabajando los jueves en la tarde, los viernes, los sábados y domingo, mediodía, aquí en Huachuco. Rápidamente vamos a escuchar otro temita musical. Yo regreso nuevamente con ustedes, gente linda.

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0: Continuamos, amigos, continuamos con el programa Pase en la Tormenta y el Secreto de Mil Lagunas. Sé que les habla el maestro Juan Jesús, llegando a los hogares en esa santa noche. Como todo siempre diciendo, a todas las familias que me vienen escuchando el programa Pase en las Tormentas y el Secreto de Mil Lagunas. ¿Cuántas familias, cuántos hermanos están pendientes del programa todas las noches de 8 a 9? Gracias a ustedes, hermanos, que tienen esa confianza de visitarnos. ¿Cuántos amigos nos visitan a diario? Vienen, hermanos. Vienen cantidad de familias enteras de una casa. Vienen 5 o 6 a llevarnos tratamientos y curaciones, a llevar su baño y rocimiento. Pero siempre es bueno, hermanos, no venir también de todos, porque siempre tiene que quedarse uno en casa cuidando la casa. Porque qué falta, no falta, hermano, esa persona haragana, perezosa, de uñas largas, que está viendo que la casa queda vacía, no hay nadie, se mete ahí. Por eso siempre es bueno tratar que uno siquiera se quede en casa, o si no, también encargar la casita al vecino, encargando su casita, y mucho mejor también para uno, ya que todas las familias también los puedan visitar. Pero si no hay, o sea, uno no encarga su casita, es mejor que uno se quede en casita, uno a cuidar la casita, mis hermanos. Siempre es bueno cuidar la casita, y los demás que vengan a visitarme, y si usted no ha podido visitarme, me puede ser más después, bueno, ya, y lo demás. Maestro Juan Jesús está con usted llegando a su hogares en esa santa noche, como toda noche, siempre diciendo a toda la gente que nos viene escuchando el programa Pase a Tormentas y el Secreto y Milagunas. Vamos a otro mensaje texto. Hola, dice hermanito Juan Jesús, quisiera que me diga, dice, toda la verdad. Solo dice de mi enamorada que está en la ciudad de Trujillo. Ya estamos, dice, con ella más de año y medio, pero hace medio año que ya se ha ido, dice, un poquito torciendo ella. Ya yo lo llamo, no me contesta, yo lo llamo, me contesta, molesta. Quisiera que me diga qué se debe todo eso, porque ella siempre me llamaba, yo le contestaba, pero ahora ya no me, ella ya no me llama, entonces yo lo llamo. Enojada, también me responde. Quisiera que diga qué se debe todo esto. Maestro Jesús, soy tu fiel oyente, no mencione mi nombre, que quede reserva escuchando tu bonito programa, Maestro Jesús. Gracias a ti, amigo, que me estés escuchando. Te veo intranquilo y también te veo preocupado. A ver, que también te tratan mal. Yo sé que te insulta, te manda a rodar, y tú estás ahí, llamándolo. Ella te dice que ya no lo llames, que no le envíes mensaje texto, porque ya ella realmente ya no siente nada por ti. Ya ella conoció otro enamorado. Por eso que ella está así, amigo que me estás escuchando. Y tú acabándote la vida, no puedes dormir, no puedes comer, no puedes, hermano, también ni trabajar por pensar en ella. Amigo, y ella totalmente sonriendo, donde ella trabaja, con su enamorado, totalmente lo está pasando feliz, y tú totalmente acabándote la vida, hermano. Yo quisiera bien que tú te alejes de esa persona, porque no es una buena persona. Es una persona, mente, que ya no te quiere, que ya no te ama. Esa persona está amando a otra persona. Por eso ten bastante cuidado, amigo, que me estás escuchando. Y te el maestro Jesús está con usted llegando a su hogares en esta santa noche. Siempre diciendo a toda la gente que nos viene escuchando el programa Pase en las Tormentas y el Secreto de Mil Lagunas. Vamos a escuchar otro temita musical. Yo regreso nuevamente con ustedes, hermanos, que siempre están en la sintonía. ¿Cuántos jóvenes están en la sintonía? Señoritas, nos escuchan. Jóvenes nos escuchan, padres de familia nos escuchan, abuelitos también nos escuchan en esta santa noche, como doita a las noches. Vamos a escuchar un temita, o sea, regresamos nuevamente con ustedes, hermanos.
1: Hijita, ven, ayúdame a lavar los platos.
2: Ay, mamá, hazlo tú, yo voy a salir con mis amigas.

continuamos con el programa Pásame las Tormentas y Secretos y Mirabundas. ¿Y quién les habla? Es el maestro Juan Jesús. Está llegando a hogares en esta santa noche, siempre diciendo a todas las familias que me vienen escuchando el programa Pásame las Tormentas y el Secreto y Mirabundas. Rápidamente llevamos otro mensaje de texto. Una dice: hermano Juan Jesús, soy tu fiel oyenta y tengo, dice, 24 años. Soy artista. Dígame, maestro Jesús, ¿qué se me presenta hacia el futuro? Si voy a, voy a ir bien en el canto que yo estoy presentando, o de repente, maestro Jesús, me va, dice, mira mal, soy tu fiel oyenta y no mencione mi nombre, que quede en reserva, dice maestro Jesús. Muy bien, gracias a usted que siempre está en la sintonía. Yo sé que las cosas no se le presentan tan favorables hacia el futuro, se le presenta con obstáculos, obstáculos, y eso que así que primera grabación, totalmente más o menos, está pegando, pero acá nomás en este lugar, pero no va a salir más allá. La otra grabación que estás haciendo tampoco no va a salir, pero también se presenta obstáculos. Está un poco también salada, te tienen envidia también. Yo quisiera que tú nos puedas llamar, o si no, visítenos aquí, en esta ciudad de Cajabamba. Estamos trabajando, sino aquí en la ciudad de Huamachuco también, que trabajamos los jueves en la tarde, los viernes, los sábados, domingos aquí en Huamachuco, y aquí en Cajabamba, trabajando los domingos en la tarde, los lunes, los martes, los miércoles y jueves, mediodía aquí en Cajabamba, y Germán Celso, Veneno, Calderón 72, frente a Jardín Santana, al llegar al cementerio estoy ubicado. Aquí se habla de los maestros Jesús, llegando a su vez en esta santa noche, como todas las noches, siempre agradeciendo a toda la gente que nos viene escuchando el programa. Otro mensaje texto de esta santa noche. Señor Juan Jesús, soy un fiel oyente de tu programa y acá, muy bien, nos vamos hasta

Marca Machay. Marca Machay, Marca Machay, que nos viene escuchando también el programa, ¿no? Quisiera que me digas toda la verdad sobre, dice, una dolencia que me apareció, dice, de la nada, en mi pie y también en mi canilla. Parece también como ají hubiera, dice, que me pica demasiadamente el pie y también me arde bastante como candela la canilla. Quisiera que me diga qué se debe todo esto. Soy tu fiel oyente. No mencione mi nombre, que quede reservado a ti, amigo que me estés escuchando. Tenga bastante cuidado con esta picazón y también con este problema también de que ardiera la canilla. Y eso que sí, que acá necesita nuestra ayuda. De promedio te has parado en algo malo. Eso necesita nuestra ayuda. Pero a tiempo cúrate, amigo. No dejes que eso avance más. Te puedes poner una ampolla, puedes tomar una pastilla, puedes tomar una cápsula, pero no va a ser su derecho, porque aquí hay algo de malo. Hay trabajos que han hecho en ese sobo para que tú también no te puedas sanar. Yo quisiera que quisieras que nos pueda visitar. Y si no tienes tiempo de visitar a nosotros, visita a otra persona que te pueda ayudar también. Yo sé que te van a ayudar. ¿Y quién se habla? El maestro Jesús, llegando a su en esta santa noche, como todo siempre diciendo a toda la gente que nos viene escuchando el programa Pase Más Tormentas y el secreto de unas Movistar al 979-107-593 o al claro 968-325-384. 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Y quien sabe, el maestro Jesús está con usted llegando a su vez en esta santa noche. Vamos a escuchar otro temita, Oscar. Regresamos nuevamente con usted.

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continuamos, amigos, con el programa Paz en Nuestro Mente, y escrito en mil a una. Así que quien les salva es el Maestro Jesús. Está con ustedes llegando sobre en esta sana noche, como todo, siempre agradeciendo a las familias, los hermanos que nos vienen escuchando el programa todas las noches. Mil gracias a cada uno de ustedes, mis hermanos, que tienen esa confianza de escucharme de 8 a 9 de la noche, ¿no? ¿Cuántos amigos de Sajapampa también nos vienen escuchando? La gente también de Chorobamba, saludo para ustedes. Los amigos también de La Arena, los amigos de Santa Cruz, Santo Domingo, saludo para ustedes. Los amigos de San Aurán, los amigos de vienen escuchando también en Marcabalito, Namora, Matara, un saludo para ustedes. Vamos rápidamente, hermanos, vamos a otro mensaje de texto de esta santa noche de hoy día, que estoy llegando a cada casita, a cada familia. ¿Quién es nuestro Maestro Jesús? Está con usted llegando a su hogares en esta noche. Agradecer a todas las familias que nos vienen escuchando el programa Paz en las Tormentas y al Secreto de Minabunas. ¿Qué pasa con? Aquí tiene su bebita, un segundo, ¿qué pasa? Ay, dele tetita. ¿Quién le salva a su Maestro Jesús llegando a su hogares en esta santa? No, siempre agradeciendo a toda la gente que nos viene escuchando el programa Paz en las Tormentas y Secreto de Minabunas. Agradecer siempre a todas las familias que nos viene escuchando el programa. Otro mensaje texto. Hola, dice hermanito Juan Jesús, quisiera que me diga toda la verdad sobre de mi enfermedad. Demasiadamente los pies se me calientan, las manos se me calientan. ¿A qué se debe todo esto, Maestro Jesús? ¿Será mal daño? ¿Será una enfermedad natural? Somos fieles oyentes de Sonidito Programa, y acá de Huamachuco, tengo, dice, 41 años. Gracias a ti, hermana, que estás escuchando. Tenga bastante cuidado con este problema, que te arden los pies y viene también con una quemazón en los pies, también igualito en las manos, con una también de calentura en las manos. Que sí, que acá, hermana, necesita que usted visite el doctor. No tome cualquier pastilla, no tome cualquier remedio. Vaya usted al doctor para que usted, el doctor, le recete su medicina, hermanita, que me esté escuchando. Que él se habla, el Maestro Jesús está con usted llegando a su hogar en esta santa noche. Siempre agradeciendo a toda la gente que está a full sintonía del programa Paz y Tormentas y el Secreto de Buenas Movistar. Al 979-107593 o a Claro 968-325384. 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Lo puede ser para el día de mañana o cuando tengas tiempo me puedas visitar aquí en la ciudad de Cajabamba los domingos en la tarde, los lunes, los martes, los miércoles, jueves, mediodía aquí en Cajabamba, Girón Celso Benigno, Calle 1132, frente a Jardín Santana. O si no, pues también aquí en Huamachuco los jueves en la tarde, los viernes aquí en Huamachuco, los sábados aquí en Huamachuco, los domingos, mediodía aquí en Huamachuco. ¿Qué les habla el Maestro Jesús? Está con usted llegando a sus hogares en esta santa noche, como todo, siempre diciendo a todos los hermanos que nos vienen enviando su mensaje texto, las hermanitas también que envían su mensaje texto, jóvenes y señoritas que envían su mensaje texto. Gracias a ustedes, mis hermanas, que tienen esa confianza de escucharnos todas las noches. Vamos a escuchar otro temita musical. Yo regreso nuevamente con ustedes. Escuchemos otro temita musical. Regresamos nuevamente con ustedes, gente linda.

0: continuamos, amigos, continuamos con el programa Pase en Nuestras Mentes y el que termina la una. Sé que les salve el maestro Juan Jesús llegando a su área en esa noche. Como todos siempre diciendo a toda la gente que nos viene escuchando el programa Pase en Nuestras Mentes y el que termina la una. Les agradezco siempre a todas las familias que nos están escuchando, que nos vienen enviando sus mensajes de texto, también llamando, pero cuando estamos hablando no podemos contestarles, hermanos, que usted tiene que llamarnos cuando hay un tema musical, o si no, después de mi programa usted me puede llamar. Después de las nueve usted me puede llamar. Ah, ¿qué pasa, amigo Segundo? Ha venido con su hijito acá, caramba, Sam, amigo Segundo. Ah, a ver, saque por afuera a su hijito, amigo Segundo, porque nos interrumpe el programa. ¿Quién le sirve a ser maestro Juan Jesús? Llegando a su vez en esta santa noche, como toda noche, agradeciendo a toda la gente que nos viene escuchando el programa Pase Más Tormenta, y a ti, mira, unas. Agradezco siempre a Dios por darme este don y darme los conocimientos y darme las plantas, las raíces, las cortezas, las hojas, los frutos, los tallos, de haciendo la esencia de los remedios, mis queridos hermanos. También agradecer siempre a todas las familias que están full pilas escuchando también el programa, y también cuántos amigos llevando su baño de florecimiento. Tenemos las flores, los claveles, las aguas benditas de mi laguna de Huancabamba. Deas también con ellas haciendo los baños de florecimiento, con imanes y talismanes también, mis queridos hermanos. Tenga bastante creencia y tenga bastante confianza en su persona, bastante fe en Dios, la confianza que en los maestros sucios, y que vamos a ayudar que usted, hermano, camine hacia adelante. ¿Quién se habla? El maestro Jesús siempre está con usted llegando en esta santa noche. Vamos a otro mensaje de texto. Hola, dice, hermanito Juan Jesús, quisiera que me diga, dice, toda la verdad. Sole dice que estoy enamorado de una chica que tiene, muy bien, que tiene 20 años. Yo tengo, dice, los 38 años, hermano Jesús. Dígame si ella se va a casar conmigo o no, porque ella me dice que sí quiere casarse conmigo, pero me está pidiendo, dice, que le compre, dice, un terreno en Trujillo. Dígame, maestro Jesús, si lo hace por interés o es que me quiere a mí. Soy tu fiel oyente. Muy bien, gracias a Dios que siempre está en la sintonía. ¿Y quién le sirve, hermano, maestro Jesús, llegando a su vez en esta santa noche, como todas las noches? Gracias a cada uno de ustedes que lo viene escuchando. Hermano, que me estás escuchando, yo sé que tú estás enamorado. Yo sé que ella está enamorada, sí, de ti, pero por el dinero, por la plata. Tenga bastante cuidado, ya de un principio ya te está diciendo, cómpreme un lote de terreno en Trujillo, si no, cómpreme una casa en Trujillo. Es decir, que totalmente está enamorada de tu billetera, no está enamorada de ti. Que sí, que tenga bastante cuidado. Yo sé que tú estás enamorado de ella, no hay problema, pero yo sé que puedes también comprarle esa casa. Pero también, hermano, esa mujer va a estar un poco días contigo, después te puede poner los cuernos, es lo que va a pasar. Por eso tenga bastante cuidado, amigo, en el campo del amor. No se representa que las cosas le salgan bien con ella. ¿Quién te el maestro Jesús está llegando a través en esta santa noche, como todos siempre agradeciendo a todas las familias, a todos los hermanos que nos viene escuchando el programa Pase en las Tormentas y el secreto de unas? Movistar al 979-107593 o al claro 98-325-384. Usted llame y se pare su consulta. Siempre agradezco a todas las familias que nos viene escuchando, los hermanos que están llamando y llevando un tratamiento de curación. Mil gracias a cada uno de ustedes, mis hermanos. Y quien les habla, el maestro Jesús, siempre está con ustedes. Vamos a escuchar otro temita musical. Yo regreso nuevamente con ustedes, hermanos, siempre con el permiso que ustedes nos dan para llegar a sus casitas y a sus hogares. Mil gracias a cada uno de ustedes que nos viene escuchando. Vamos a escuchar un temita musical y regresamos nuevamente con ustedes.
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0: Continuamos, amigos, continuamos siempre agradeciendo a las familias que vienen escuchando el programa Pase Maestro Momento, que tiene lunas. Quisiera que me digas de toda la verdad, Maestro, dice de mi esposa que le duele bastante su vagina, que le tiene bastante comezón y ardor. Quisiera que, amiga, ¿qué se debe todo esto? Soy tu fiel oyente, no mencione mi nombre. Ya tiene, dice, 23 años escuchando, dice, su programa Maestro Jesús. Gracias a ti, amigo, que me estás escuchando. Gracias por confiar también aquí en el Maestro Juan Jesús, ¿no? Sobre lo que es, lo que tú mencionas, de ese ardor y de ese también comezón, y también tiene descensos, que sí, que hay enfermedades que son naturales, que requiere que ella se haga también un lavado de asiento, pero también hay algo de malo, que se sentaba en algo malo. Yo quisiera conversar con ella, me puedan visitar los dos, puede ser también de mañana o pasado. Yo sé que eso tiene remedio, tiene solución, hermano, que me estás escuchando. No quiero verte mal, yo quiero verte que ella esté bien, para que ustedes también tengan una buena relación sexual. Si no, totalmente, hermano, así como está ella, totalmente, no te puede también te, a veces, tener una buena relación, porque también te tiene miedo ya hacer una relación, porque le duele bastante. Y eso quiere decir que aquí hay una parte que sí necesita nuestra ayuda, porque hay algo de malo, y otra parte, lo que es natural, que requiere de medicina natural, y también requiere, ¿no?, requiere también de plantas medicinales, plantas naturales. Yo quisiera que usted me pueda avisar, yo voy a hacer una buena receta de plantas medicinales que son naturales, ¿no? Y usted, ella tiene que hacerse en casita por un mes. ¿Y quién se habla? El Maestro Jesús, llegando a su vez en esta santa noche, agradeciendo a toda la gente que nos viene escuchando el programa.
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1: Esta es la hora, las 9:43.

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señores, arriba. ¡Wow! ¡Qué tal manera de gozar! ¡Qué tal manera de estar disfrutando nuestra rica chicha del pueblo! ¡Chicha de los intercontinentales Xavi en el Perú! ¡Par!

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hacen esta fiesta? ¿Por qué lloran las mujeres? No hay derecho que los hombres sean abusivos. Yo estoy aquí, pastorita Horacina, con mi sindicato de mujeres oprimidas. Hay que hacer prevalecer nuestra libre televisión.

0: la forma de roncar y mandar. 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
1: ¡Claro que no!

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Señoras y señores, tengan ustedes el saludo, hermanos. Es el hermano Domingo quien está en vivo y en directo con todos ustedes, amadísimos hermanos. Tengan ustedes el saludo, es su hermano Domingo, quien está con ustedes hoy día, amadísimos hermanos, hoy día en vivo y en directo, señoras y señores. Hoy día en vivo y en directo, amadísimos hermanos, estamos en vivo y en directo llegando a todos sus hogares. Muchas personas nos llaman de diferentes sitios, nos dicen, hermano Domingo, es verdad. Sí, yo quiero que usted me atienda, yo quiero que usted saque este daño, esta maldad, esta saladera que no me deja tranquilo. La impotencia sexual, el mal que viene acechando, señores, a muchos varones. Sí, un hombre que no puede hacer relaciones sexuales es un hombre muerto en vida, amadísimos hermanos, ¿sí? Muerto en vida, así tenga plata, tenga carro, tenga mina, pero si no puede complacer a su esposa, cumplir con la ley del matrimonio, señores, ese hombre no vale nada, amadísimos hermanos, nada, nada, si tenga plata, reloj de oro, sí, ¿por qué? Porque es un hombre frío como la barra del hielo en la cama, sí, amadísimos hermanos, hay hombres que no demoran ni 10 minutos ni media hora en la cama, Dios bendito, Padre, esos hombres ya han sido gente que han trabajado para afuera, no para adentro, gente que no ha trabajado para adentro, un carro, con ser carro hay que cambiar el aceite, el líquido de frenos. Imagínese un ser humano, si tú nunca te has vitaminado, nunca te has curado, nunca te has limpiado, imagínate cómo está tu cuerpo, tu hígado, tu riñón, amadísimos hermanos. Está jodido, está pidiendo auxilio, pero usted, como es tacaño, miserable, misio, no se preocupa por su salud, entonces, hermano, ahí estás tiempo por tiempo sufriendo, pensando que los males se van a quitar solos, cuando eso no sucede así. Sí, muchas personas se van al doctor ya cuando tienen cáncer, cuando tienen diabetes, cuando tienen gota, tienen enfermedades terminales. Enfermedades degenerativas, recién se van al doctor, cuando el doctor dice ya no tiene remedio, ya esto ya no hay remedio. Amadísimos hermanos, soy en vivo y en directo, señoras y señores, esto, amadísimos hermanos, muchas personas me llaman, me dicen, hermanito Domingo, yo quiero que usted me ayude porque tengo problemas en el amor, en el trabajo, yo quiero que me ayude porque quiero levantar mi suerte, hermano Domingo, me dicen. Otro hermano me dice, hermano Domingo, ya mi esposa no me

si no te alcanza ni para pagar el banco, ni para poder alimentarte, ni para poder comprarte un trapo, entonces algo malo está pasando en tu hogar, algo malo está pasando contigo. Te han trabajado, te han tangado la piedra para que nunca seas feliz. Atención, quiero ir a Marcabalito. Mi hermana preocupada de Marcabalito me escribe aquí, me dice: hermano Domingo, le mando los 50 soles de su carta. Quiero que me diga, me he enamorado de un hombre casado, dice, no sé si será para bien. Él dice que me va a llevar, dice, a trabajar por chota. Dígame si es verdad o es mentira, hermano Domingo. Dice, si estoy haciendo bien o estoy haciendo mal. Si no, hermano Domingo, corríjame si me equivoco. Dice, atentamente, su hermanita preocupada que lo escucha todos los días. Dice, felicitaciones, hermano Domingo, por ser ex pastor evangélico. Sabemos que usted no nos va a mentir. Dígame la verdad. Aquí está el nombre del pata, dice, y su fotografía. Quiere que le diga si es que ese hombre se lo hace de verdad o mentira. Atención, atención, hija, yo le digo acá que ese hombre no lo hace de verdad, solamente lo hace por estar con usted, comerla y dejarla, aprovecharse y dejarla, porque él ama a su esposa, sino que como está trabajando por ahí, por la municipalidad, él dice que la ama a usted, la quiere a usted. Eso es mentira, ya, no la va a llevar a chota, es mentira, solamente lo hace por aprovecharse de su cuerpo, ¿ah? Por aprovecharse que está por ahí, y como lo vea usted, que es una mujer sola, bonita, quiere este hombre solamente, disculpe la palabra, la criollada, dijo, comela y dejala. Sí, amadísimos hermanos, no veo amor puro de este hombre. Eres un mujeriego acostumbrado a coger mujeres así y después a burlarse. Sí, así, señorita, ni lo mires ese desgraciado. Señoras y señores, estamos en vivo y en directo, en vivo y en directo. Engañoso es el encanto de una mujer mala, dice. Engañoso es el encanto de una mujer mala y pasajera es la belleza. La mujer que tiene al Señor en Jesús y ama a su marido es una mujer virtuosa. Eso nos dice las Sagradas Escrituras, amadísimos hermanos, ¿ya? El corazón de su marido está confiado que esta mujer es buena, pero la mujer no es mala, en cambio el hombre que tiene una mujer buena será ganancia para su esposo, dice Proverbios 31:11. Estamos en vivo y en directo, atención, mi hermano preocupado mi hermano aquí, porque veo lo que dice hermano Domingo. Tengo 40 años de edad, dice, y ya no puedo hacer relaciones sexuales. Tengo 40 años de edad y no puedo hacer relaciones sexuales, dice. Ya no funciono como hombre, hermano Domingo, ayúdeme por favor, dice su hermano de Cajabamba. Atención, atención, siervo. Dice hermano Domingo, me he ido al doctor, dice que no hay nada, y me han dicho unos maestros que es un trabajo de ligadura, un trabajo íntimo. Dígame la verdad, hermano Domingo, dice, porque sabemos que usted tiene poderes y usted es ex pastor evangélico, no me va a mentir. Atención, atención, hijo, sí es verdad, este trabajo no lo hace cualquier persona, cualquier mugroso no lo hace. Este es un trabajo, hijo, pesado, un trabajo de ligadura sexual. A usted lo ha jodido una mujer flaca en Arizona, una mujer quien estuvo contigo viviendo 2 años, con quien tiene es un hijo. Esta mujer dijo: desgraciado, maldito, no me sirves como varón, a mí no le servirás a nadie. Dice: aquí te ligo, aquí te hago un trabajo para que tú nunca puedas complacer a una mujer desde ahora en adelante. Dice: vas a ver, desgraciado, maldito, te de ver muerto, dice, te de ver infeliz, dice, nunca puedes rehacer tu vida, dice, no has sido feliz conmigo, con nadie, desgraciado, maldito, dice, te deseo la muerte, fatal, desgraciado. No digo otras palabras, hermano. Esa mujer te ha llorado, hijo, en unas prendas, te ha llorado en unas fotos calato, te ha llorado aquí, hijito, donde dice, jajaja, dice, me río de ti porque vivirás mal, dice, ya no funcionarás como hombre, no podrás tener hijos. Ajá, es un trabajo, siervo, que lo han hecho a usted, trabajo como a la muerte, ¿ya? Sí se puede ayudar todavía, hermano, pero acá la mujer dice, nunca entrarás al reino ni al matrimonio. Imagínese, que nunca entrarás ni al matrimonio, dice, nadie te quedará de verdad, todas las mujeres te faltarán el respeto, dice, y te engañarán, andarás engañado, todo cachudo, cuernudo. Malos deseos de una mujer, hijo. Malos deseos, hermano. Este es un trabajo de ligadura sexual para que usted se quede impotente. Dice, donde yo entierro este trabajo, donde yo ligo, nadie podrá, dice, solamente yo podré desligarte algún día y curarte. Dice, pero eso va a ser cuando regreses conmigo. Si es que vienes por la buena, sino por la mala, desgraciado, dice. Señoras y señores, estamos en vivo y en directo, en vivo y en directo. Atención, mi hermana preocupada, dice, por su enfermedad, se ha ido a un maestro y no lo cura, de verdad, dice. Solamente lo ha quitado unos pequeños dolorcitos, pero sigue el mal, dice. Voy a comentarlo a mi hermana aquí, que si usted no rompe una estatua, no se va a poder curar. Así lo bañen, lo limpien con cuy. Aquí eso es algo leve, pero que tiene que hacer acá es romper la estatua. Entonces tus curanderos que te han sido no tienen el poder de romper la estatua, hija. Por eso es que no te han podido ayudar. Ellos quieren

quieren ayudarte, no te quieren estafar, sino que no tienen el poder para romper la estatua. Hay que romper la estatua para que usted recién pueda recuperar su salud. Ya es, en esa estatua usted se encuentra mencionada ahí con oración de mala muerte, donde dice: desgraciada, maldita, te de ver pobre, te de ver jodida, te de ver enferma, dice, de cama en cama, de hospital en hospital, dice. Has de llorar tus lágrimas, dice, te has de arrastrar al piso de dolor, como culebra te revolcarás, dice. Vas a ver quién soy yo, dice, desgraciada, maldita. Vas a ver, dice, acá lo están acusando a usted, hija, que usted ha quitado un marido, lo están acusando de quitar marido, entonces acá hay una venganza, este es un crimen pasional, pasional, dice aquí, te de ver muerta, dice, camino al cementerio, ¿para qué te has metido con mi marido? Me has ayudado mi marido, vas a ver quién soy yo, dice, este es un trabajo de liga, perdón, de venganza, de prácticamente es un crimen pasional porque la quieren ver muerta a usted. Sí, acá dice, si no te veo muerta, desgraciada, lo más pronto posible, no me llamo yo, dice, no me importa gastar, no me importa que Dios me perdone, no me importa, dice, con tal de verte en un ataúd. Amadísimos hermanos, estamos en vivo y en directo, llegando a todos sus hogares. Atención, atención, atención. El programa está haciendo en vivo y en directo, señores. Atención al joven preocupado. Él ha viajado, dice, a trabajar a Huamachuco y quiere saber si su esposa lo está engañando en Chiclayo. Atención, joven, joven. Yo he venido a trabajar a Huamachuco a los fríos, dice, pero mi esposa me cuenta, mi familia, mis hermanos, mi papá, que ella está, dice, mojando la batalla con otro. Atención, comunico al joven. Sí, mientras tú estás por acá por frío, hermano, tu esposa está mojando la batalla con otro. Eso es verdad, hijo. Ay, Diosito lindo, cuando hay mujeres así, Padre bendito, ¿qué vamos a hacer, hijito? La culpa no tienes tú, la culpa tiene ella, que deja de entrar a cualquier hombre para que moje la batea. Yo te digo, hijo, que aquí estás haciendo el papel de tonto. ¿Ah? Qué bien te dice tu madre, qué bien te dicen tus hermanos, hijo, pero tú estás ahí todo encaprichado con el amor de esa mujer que no es buena. Yo te digo, hijo, que si fueras mi hijo y te agarro a pencasos, te jalo las orejas y que se te agranden más, porque yo veo que tú no haces caso, hijito. Estás enamorado. Ella te dice, ay, ay, ay, tus hijos. Pero, hijo, todos no son los hijos de la vida. Los hijos crecen algún día. Tú tienes que ponerte sobre tu raya, hijo. Ya te han cogido de maniquí de cuerda, hijo. Ya te han cogido de su guachito. Entonces, aquí prácticamente alcanzo a ver, hijo, que mientras tú estás trabajando por los fríos, esa mujer te está dando la manito con la señora, hijo. Te está dando la manito. Amadísimos hermanos, estamos en vivo y en directo. Atención, hombre preocupado, dice, amigo chofer, amigo que haces carreras, te digo que no quites mujer ajena. Tú sabes que esa señora tiene su marido, hijo, ¿ah? Tú sabes que tienes esa costumbre tú de quitar mujer ajenas. No quites mujer ajena, no hagas lo que no quisieras que hagan contigo. Ten cuidado, hijo, con lo que estás haciendo. Estás quitando mujer ajena, mujer impedida, hijo. Ese hombre ya sabe la verdad, hermano. ¿Qué rato te manda a matar, hijo? Yo lo veo con ganas de mandarte a dar vuelta, hijo. Ya hay que tener cuidado, hay que tener cuidado, hijito. Estás quemándote en fuego. La Biblia dice que no habrá hombre, no habrá hombre que toque mujer incasta, mujer de otro, y se queme las piernas, ¿ah? sin salir quemándose las piernas, dice, del pecado. Maldito será el hombre, dice, que caiga sobre las pretensiones y los besos y las cadenas de la muerte y los brazos de la muerte sobre una mujer incasta, dice. Maldito será que el hombre que lo quite a la mujer a su prójimo. Dios perdona que le debas un millón, que le estafes con un millón, todavía te puede perdonar Dios, pero quitar a la mujer ajena es un pecado mortal que no lo perdona Dios. Amadísimos hermanos, estamos en vivo y en directo. Amadísimos hermanos, mi hermano preocupado aquí, lo han amenazado de muerte, dice, en un papel, dígame la verdad, dicen que lo van a hacer daño a mi hija en Trujillo, que estudia medicina. Dígame, hermano Domingo, si es verdad o es mentira, porque yo, dice, estoy cansado de la extorsión ya. Atención, amigo, voy a comentarlo acá, que aquí sí es verdad, hijo, que te están amenazando, pero que te van a hacer daño es mentira, hijo. ¿Quién te viene chantajeando y amenazando, le han dado tu número a unos muchachos de Porvenir de Trujillo? Es tu propio sobrino, hijo, que tienes estudiando allá. Se ha juntado con unas personas malas, como saben que tienes plata acá, te amenazan, hijo, te amenazan. No des plata, no des nada, hijo, es mentira. Ellos no son asaltantes, hijo, ellos no son extorsionadores, solamente son gente viva que se aprovecha, hijo, de un celular para engañarte a ti, y tú ya lo has mandado 20,000 soles, ya les ha gustado la plata. No des ningún sol más, hijo, eso no son rateros, ladrones, abigeos, es tu propio sobrino. Atención, amigos, atención, atención.

Estamos en vivo y en directo, señoras y señores. Estamos en vivo y en directo. Sí, en vivo y en directo. Mi hermano preocupado por saber la verdad, me dice hermanito Domingo, años sufriendo con una pierna enfermo, años con un dolor en mi espalda, hermano Domingo, dígame la verdad. Por favor, dígame la verdad, hermano Domingo. Yo ya no puedo sufrir más, ya no puedo llorar más. Me han dicho que es limpia, me han dicho que he recogido maligno, no sé qué cosa será. Me duele mi rodita, dice, me duele mis tobillos, hasta para pisar, hasta para andar, dice. Atención, atención, yo sé que usted es pastor evangélico, no me va a mentir, dice. Voy a comunicarlo a mi hermano que lo que tiene que usted no es brujería, no es limpia, es una enfermedad que se llama la gota, así se te cristaliza la pierna, hermano, producto del exceso de ácido úrico. Eso no es brujería, eso es gota, eso es para la ciencia médica, eso es incurable, hermano. Te hace daño las carnes, te hace daño las harinas, te hace daño el licor, hermano, eso olvídate para siempre. Tu hígado, tu riñón ya no está funcionando bien. Sí, atención, mi hermano preocupado por su hija, dice, mi hija, dice hermano Domingo, está colérica, está llorando, está triste, se amarga de la nada. Dígame qué cosa le pasa. Ella recién tiene 17 años. Voy a comunicarlo a mí, a mi pata aquí, mi amigo, mi padre preocupado. Le voy a decir, siervo, escúcheme, varón, escúcheme. Su hija ha sido jalada con brujería. A su hija en cualquier momento lo lleva un pata. Hay un pata de 40 años que es viejo, que está acostumbrado a llevarse a las muchachas con amor cochino. Está un tiempo y las deja. Venga, venga para ayudarlo, o tráigalo a su hija. Ella está como loca, soñando con ese hombre que lo hace el amor, soñando con ese hombre que está con ella. Entonces aquí hay que desprenderlo, hay que darle su chiquita, ese pato, soplarlo lejos para que se vaya a joder a otra familia. No venga a joderte a tu familia porque tú tienes, hermano, tú eres humilde, tu hija ni a la ventana sale. Imagínate que esté en brazos de este vago, sinvergüenza, borracho. Atención, amadísimos hermanos, estamos en vivo y en directo, estamos en vivo y en directo llegando a todos sus hogares. Me llaman la gente, me llaman mis hermanos de diferentes sitios, de Sarín, de Quirubilca, me llaman mis hermanos de Santiago Echuco, me llaman mis hermanos de Conchuco, Sarín, Sartimbamba, mis hermanos de Otuzco, mis hermanos de Uquil. Atención, mi amigo preocupado, mi amigo me dice, encontrado, dice aquí, hermano Domingo, a mi esposa toda sospechosa, dígame si me está engañando. No, yo trabajo, dice, todos los meses me voy y me desaparezco por el bien de mi casa, de mis hijitos, dice, de traer algo en la vida, pero mi esposa lo veo que ya no es la misma, está cambiada. Hermano Domingo dice, ella ya no se interesa en mí, ya no me quiere, no quiere ni acostarse conmigo. ¿Qué cosa pasa? Dice hermano Domingo, yo estoy muy preocupado. Dice, atención amigo, sí hermano, tu esposa por mala suerte, hijo, ha conocido un pata, un flaco alto en una camioneta Hilux blanca. Sí, allí ella está subiendo ese carro, hijo, y el pata lo está palmeteando aquí. Sale el ahorcado, hijo, eso quiero decir que te están dando la manito con tu esposa, hijo, te están dando la manito con la mujer. Sí, hijito, te están dando la manito hace año y medio, hijo. Entonces, pata y le obtiene a tu esposa, sobre todo le compras ropa, le compras sombrero nuevo, todo le da, hijo, porque él se ha enamorado de tu esposa. Por eso que tú llegas, hijo del trabajo, le encuentras a tu esposa con sombrero nuevo, pulseras, le encuentras con ropa nueva, hijo, y él te dice, ella te dice que le da a su papá, que su papá no tiene ni a dónde caerse muerto. Ella le da, él le da a ese hombre alto, flaco, de buena presencia, con camioneta 4x4 Hilux blanca, lo veo aquí, hijito. Atención. Atención acá, mi hermano preocupado me volvió a escribir, el que está haciendo el papel de tonto de Chiclayo, dice, hermano, yo lo voy a visitar porque esa mujer no lo puedo olvidar, quiero que me dé mi baño, mi cutimba, dice, para olvidarme de esa mujer, hermano Domingo, dice, porque no lo puedo olvidar, por más que me han dicho que me engaña, por más que me han dicho que me saca la vuelta, yo sigo, hermano Domingo, templado, dice aquí. Atención, hijo, si es por tu bien, hijo, haz caso de lo que te dice tu madre, tu padre, tu familia, hijo, haz caso, hijito, esa mujer no es buena, hijo, esa mujer lo hace solamente por tu plata, hijito, no porque que te quiera a ti, te da un beso pero con condición y cerrando los ojos porque a ti te odia, te tiene asco. Lo que pasa es que tu plata es la que vale ahí, hijito. No seas tonto, hijo, no seas tonto, ¿ya? Atención, amadísimos hermanos, estamos en vivo y en directo, señores. Mi hermana preocupada dice, tiene un dolor fuerte en la barriga, en el ombligo, le salta, dice, como un animal, le camina al bajo vientre, dice, le sale a la barriga, le sale al estómago, le sale al esófago, le sale y vuelta regresa, dice, hermano, como que se de mi boca regresara. Atención, me han dicho que es brujería, me han dicho que es daño, dice. Atención, mi hermana preocupada, le han dicho que es daño. Sí, voy a comunicarlo acá, que me ha salido acá una coartada, me ha salido un daño, me ha salido una toma, me ha salido un brebaje en cuy lo han dado, hija, usted. Sí, ve, aquí veo que es la propia familia, lo ha dado a usted. Bocado maligno lo ha dado, usted ha comido, pues, hijita, esa comida. Cuando te dé gente dudosa, dáselo al perro. Si se muere el perro es porque igualito te ibas a morir tú. El ser humano es más fuerte que un perro, por eso tú no.

muerto, pues, hija. Por eso tú estás dando pena con esos dolores, con eso, ese bulto en tu barriga. Venga, venga en ayunas para sacarlo. Por la boca lo han dado, por la boca lo sacamos, no hay problema. Atención, amadísimos hermanos, mi hermana preocupada dice porque su esposo ya no es el mismo, también ha cambiado, dice mi esposo, mi esposo era humilde, dice, mi esposo era bien bacán, dice, de la noche a la mañana se ha vuelto un hombre frío, un hombre colérico, dice, que no quiere ni que lo abrace. Atención, hija, sí, y voy a comunicarlo acá, dígame si hay otra mujer, dice mi hermana preocupada, le voy a comunicar acá, hija, que no tomes la justicia con tu propia mano, tu esposo te ha engañado con tu propia empleada, hija, y lo ha embarazado. Esta muchacha está embarazada de tu esposo, ella te engaña que es de otro hombre, pero es de tu propio marido, porque mientras tú te vas a trabajar de profesora, hija, este hombre está en tu misma cama mojando la batea con la empleada. Sí, atención, amigos, atención, estamos en vivo y en directo, siervos, varón, estamos en vivo y en directo. Sí, me preguntan mis hermanos acá, hermanito Domingo, quiero, yo voy a ir que me ayude, dice, sí, así que ya lo saben, amadísimos hermanos, estamos en vivo y en directo, hoy puede venir a atenderse, hoy puede hacer su florecimiento, pues levantamiento. Hay hombres que trabajan y no pueden tener dinero, hay hombres que las mujeres no le quieren dar ni un beso, están salados, siervo. Entonces vamos a ayudarlo, tratamiento, se hace un endulzamiento de amor, endulzamiento de amor. Atención, mi hermano preocupado de Curgos, hermanito Domingo, dice, yo sé que usted es buena persona, sé que es buena, buen maestro, dice, porque usted ha sido pastor evangélico, no nos va a mentir. Ya, dice hermano Domingo, quiero que me haga un amarre, dice, con Sonia Morales. Sí, la cantante, dice hermano Domingo, por favor, yo lo voy a pagar lo que usted me pida, dice, yo me he enamorado de ella porque tiene bonita voz y canta bien. Atención, amigo, atención, atención, mi hermano preocupado quiere un amarre con Sonia Morales. Voy a comunicarlo a mi hermano que Sonia Morales tiene marido, hijo, y nosotros tenemos que hacer trabajo de acuerdo a la realidad. Nosotros no hemos venido a engañar a la gente, a decir que te voy a hacer un amarre con Dina Paucar, Sonia Morales, o con cualquier artista famoso. No, hijita, no, hijito, estás preocupado, hermano, estás ocupado, aquí estás equivocado. Aquí tienes que hacerte un trabajo de amarramiento con alguna muchacha que conozcas de tu pueblo, no un artista como Sonia Morales, hijo, que ya está con marido. A veces vemos corazón, no sabemos, sí. Amadísimos hermanos, estamos en vivo y en directo. Me llaman, me dicen, hermano Domingo, ayúdeme, por favor. Atención, vamos a esta misiva, a esta misiva de Conchucos. Me dice, hermano Domingo, quiero que me diga la verdad, miro a cinco brujos, me han engañado, me ha estafado, dice, y no encuentro mi salud, hermano Domingo, por favor, ayúdeme, dice, me duele mi barriga, se hincha mi barriga, dice, como si hubiera, dice, piedras adentro, como si hubiera un aire adentro, dice, por favor, dígame la verdad, don Domingo, qué cosa es lo que tengo. La señora preocupada dice, llega hasta un plato en cinco brujos y nadie me cura, todos dicen que me van a curar y nadie me cura. Atención, voy a comunicarlo a mi hermana aquí que me ha salido aquí, que usted no tiene brujería, no tiene daño, no tiene brujería, lo que usted tiene, hijita, aquí es cáncer al hígado, cirrosis hepática, cáncer al hígado, por eso su hígado ya no daba más, por eso se hincha sus piernas, se hincha su cuerpo y la hijita le sale acá una amargura de boca a las mañanas. Tenga cuidado, esto es para la ciencia médica, pero veo que este cáncer está avanzado, hija, ya no tiene remedio, solamente para los dolores, nomás tiene que comprar pastillas, medicinas, lo que le diga el médico, porque esto ya no tiene remedio, esto ya no se cura, es irreversible, hijita, coma lo que quiera, denle lo que quiera comer sus hijos, porque igual se va a morir, hija, porque este cáncer está avanzado. ¿Qué vamos a hacer, mamita? No puedo ayudar. Tampoco puedo estafarte, decirte que sí te curo como lo han hecho sus señores, cuando no es así. A nosotros nos gusta hablar con la verdad, no con la mentira. Ese es cáncer, no es para nosotros, para la ciencia médica. Atención. La ciencia médica también no va a poder hacer mucho porque el cáncer al hígado, pues el hígado es todo, el hígado viene, todos los alimentos ahí se concentran, ¿no? Para que el hígado absorba lo bueno y lo malo lo bote, pero acá este hígado ya no funciona porque está con cáncer. Sí, todavía unos meses más de vida, pero si se atiende y se cuida. Si no, hijita, ¿qué vamos a hacer? Hijitos, su mamita, denle lo que quiere, denle lo que quiera comer, lo que pida, porque ella ya no tiene mucho tiempo de vida, ya no lo traigan para acá, es en vano, hijos, esto es cáncer al hígado, no es daño, no es brujería. Atención, muchas personas dicen, yo como, yo tomo, no me va a hacer daño el trago, no me va a hacer daño la bebida. Ten cuidado, hay gente que está muriendo con cáncer, están muriendo con gastritis, con cáncer al estómago, al esófago. ¿Por qué? Porque le gusta su trago, le gusta su bebida. Ah, no puedes dejar de tomar, eres

Porque el coche le das trago, bebida, cerveza, cigarro, no lo fuma, pero tú sí, ¿no? Atención, amadísimo hermano, quiere comprar un carro, dice, cómpralo, hijito, cómpralo, ese carro sale buena compra, hijo, porque este pata lo está vendiendo porque su mamá está enferma, entonces él necesita dinero, compra esa camioneta Hilux, es una oportunidad de compra, sí, sí te va bien, hijo, sí te va bien, siervo, sí, atención, en vivo y en directo, su hermano, domingo, domingo, domingo, domingo, domingo, domingo, domingo, domingo, domingo, domingo, domingo, domingo, domingo, domingo, domingo, domingo, domingo, domingo, domingo, domingo, domingo, domingo, domingo, domingo, domingo, domingo, domingo, domingo, domingo, domingo, domingo, en vivo y en directo, señorita, señorita, ese calzón, perdón, disculpen amigos, como ex pastor no puedo hablar, esa ropa interior que se le perdió de color rojo, lo ha robado un hombre quien está enamorada de usted, pasar un jalamiento, hija, sí, ese pata flaco, alto, narizón, con bigote y sombrero, él te ha robado la prenda de color rojo, por eso tú lo estás soñando, por eso tú quieres ir a sus brazos, y ese no es amor limpio, es amor cochino. Con tu prenda, tu íntima que se te perdió rojo, con esto haciendo trabajo aquí. Atención, mi hermano preocupado, atención, preocupado, mi hermano. Me dice, hermano Domingo, ayúdeme, dice, voy a comunicarlo a mi hermano que su mujer misma lo está haciendo trabajo a usted. Su mujer misma lo ha llorado a usted en una tumba, en una mesa, lo ha llorado a usted para que usted se muera. Lo ha hecho un trabajo en su camisa, siervo. Ay, ay, ay. Recuerda, hijo, que esta mujer te ha amado mucho, pero cuando tú lo sacas la vuelta te cogió odio y te dijo que nunca te va a querer, que nunca que va a estar a su lado, porque esta mujer es orgullosa, dolida, es una mujer que es hijo de esas que no perdonan. Yo lo veo acá, que esta mujer te ha llorado en su camisa y esta mujer dice, te voy a matar, desgraciado, dice, deme la oportunidad para mandarte al hueco, dice, no lo recibas ni agua, hijo, ni comida recibas a esa mujer, porque aquí esa mujer se ha puesto de acuerdo con el brujo para darte un brebaje, para mandarte al hueco en 3 meses, no quede huella, no quede sombra, no queda nada, ni para ciencia médica, ni para los doctores, ni para fiscales, nadie lo verá cuando tú empieces a secarte como Guayaquil, como Caña Brava. ¿Por qué? Porque aquí veo, hijo, que esta mujer no tiene buenas intenciones, tiene la intención de darte por la boca para en 3 meses mandarte al hueco. ¿Por qué? Porque esta mujer, hijo, te ha querido mucho, te ha amado mucho, pero recuerda que del odio al amor hay un paso. Sí, amadísimos hermanos, estamos en vivo y en directo. Atención, el mercado central. Me escribe mi hermana preocupada que se le malogran sus verduras, dice, voy a comunicarlo acá que lo han puesto líquidos que huelen feo, lo han puesto aguas saladas, guanos ahí, lo ha puesto una vieja envidiosa que vende al frente tuyo. Sí, ella dice, jajaja, ja, ja, tú no puedes vender más, vas a ver quién soy yo, desgraciada, dice. Entonces acá hay un trabajo que lo hacen a usted por envidia, han llamado el demonio Leviatán, han llamado hasta Deus, han llamado a los que tienen la puerta del purgatorio, del infierno, de las almas que purgan penitencia, lo han llamado para hacerte daño, hija, sí, para trabajarte a ti, para hacerte volar de ahí, porque aquí veo que tú te aburres, quieres largarte lejos, dejando todo, hija, y tus verduras, tu fruta se malogra. Ay, Dios mío, padre, como hay gente mala, hijita. Sí, tú te has pisado en esas aguas saladas, en esos líquidos que te avientan, que apestan feo, para que ni las moscas se acerquen a comprarte, hija. Este es un trabajo de venganza. Esta mujer no trabaja limpiamente, esta mujer trabaja cochinamente. Vamos a ayudarte, ¿ya? Atención, mi hermano preocupado que tiene su restaurante, le digo que su vecino que tiene el restaurante al frente, él trabaja con brujo del norte, ve un brujo moreno con muela de plata delante, que es piurano. Sí, con ese brujo Juan Cambamino, ellos levantan su restaurante y te avientan a ti cochinadas para que no llegue la gente a comer en tu restaurante. Vamos a limpiarlo, a ver que se agarren conmigo. De poder a poder que se agarren conmigo. Veo, hijo, que te han enterrado ahí, tu foto, tus prendas, con un montón de pescado con sal, así como lo ha dicho el brujo. Pongamos sus prendas, sus fotos y metámosle pescado salado, engusanado, para que ese hombre ande salado, ande jodido, no le vaya bien en los negocios, la plata no le preste a los bancos, ni las manos, dijo, se le cierre, ninguna ayuda tenga para que él no pueda crecer. No lo quiero ver, dice, crecer, quiero verlo jodido, quiero verlo mal. Sí, amadísimos hermanos, estamos en vivo y en directo, estamos en vivo y en directo. Atención, hijo, hijo, hijo, mi amigo de patas, hijo, me dice aquí, hermano Domingo, me han amenazado de muerte, dígame si es verdad que me van a matar para irme lejos ya, o si no, para quedarme a trabajar aquí. Si te han amenazado, hijo, no por la plata, no por la mina, no porque tú hayas sacado tu platita, a ti no te quieren matar por plata, a ti quieren matar porque te estás metiendo con la mujer de un pata aquí, este patita hace relaves, este patita le gusta la mina, este patita trabaja ahí y le han dicho que tú estás con su mujer, por eso él ha pagado 2 sujetos en moto, veo ahí que se acercan a un bar y te dan tus balazos en la cabeza, sal de ahí, hijito, si no quieres que te cojan a balazos, ya está arreglado todo, le han pagado 2.500 a cada sicario para que te maten.
hijo. Si este pasa por meterte con mujer impedida, hijo. Amadísimos hermanos, estamos en vivo y en directo. Hoy 5 de febrero, en vivo y en directo. Mi hermana preocupada por su hijo, dice, su hijo, dice, quiere que le diga la verdad, dice, no aparece, hace 6 meses, no se comunica. Atención, ¿dónde estará mi hijito? Dice, hermano Domingo, soy la madre que llora y que sufre. Comunico a mi hijita, comunico a mi hermana como ex pastor evangélico, 15 años, 10 adventistas, 5 nazareno y 2 apostólico romano, porque yo soy el único que me rebelé contra todo clero apostólico romano. Atención, atención, atención, atención. Comunico y me manda la foto de su hijo, me envían 250 soles, dice, voy a comunicarle que su hijo no se ha comunicado con usted, porque él está preso en la ciudad de Cajamarca, lo veo en el penal Guacariz, penal Guacariz, Cajamarca, lo veo, porque lo han cogido, hijita, aquí con 6 kilos de droga. Él ha estado pasando cosas prohibidas y lo cogen, hijita, acá con 6 kilos de estupefacientes. Entonces tu hijo tiene para 15 años, lo han sentenciado en la ciudad de Cajamarca, así que vaya a visitarlo. Amadísimos hermanos, estamos en vivo y en directo, en vivo y en directo. Atención, hija, ese hombre que tú, que dice que te quiere, que te ama, solamente lo hace por el dinero, por ayudarte a acabar la plata de tu ex marido, y de ahí te va a dejar. Tu marido te ha dejado dinero, tu marido te ha dejado plata, porque él ha sido un hombre responsable, sino que ya no sé, contigo ya no dio más la relación y te dejó un dinero, pero tú ya has conseguido un pata, ahorita un vividor, quiere solamente, el borracho lo ha dicho a sus amigos, esa mujer lo voy a acabar su cuerpo, lo voy a acabar su plata y lo voy a dejar misia, ha dicho, y ya se está cumpliendo, hijita, acá, tú te estás quedando sin plata, pues dale este sinvergüenza, valórate, hija, respétate y no regales tu dinero, que tanto esfuerzo le ha costado a tu ex marido hacerlo, él te ha dado su dinero por amor a una hija que tiene contigo, pero tú te enamoras de un mocoso, ten cuidado, hijita, no vayas a entrar por lana y salgas trasquilada. Amadísimos hermanos, la pobreza es horrible, la pobreza es fea, por ahí un hombre que dijo que tener plata o no tener, a él le da igual, no, hijitos, la pobreza es fea, la pobreza, tú caes enfermo ni para que te cures, la plata es el combustible humano, siervos, así como en un carro el petróleo, la gasolina, en el ser humano el dinero, sin dinero no vales nada, viejo con plata huele rico, viejo sin plata pesta, ni siquiera lo miran, es verdad, amigos. Vamos a una primera pausa, pausa, pausa, pausa, pausa, pausa, pausa, pausa, vamos a la primera pausa y regresamos, siervos.

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Ana dice, hermano Domingo, yo estoy enferma, estoy mal de salud, dice, ya me he ido al doctor, no encuentran nada, dígame la verdad, sueño feo, vivo intranquila, dice, sueño que viene el diablo, me carga, que sueño con difuntos, dice hermano Domingo. Atención, sierva, atención, escúcheme bien, a usted lo ha jodido su ex suegra lo ha jodido a usted, porque aquí usted lo ha denunciado a su hijo por alimentos. La señora se ha ido al brujo y ha dicho, de mi plata de mi hijo no va a tragar esta desgraciada, aquí lo mando al hueco. ¿Cuánto me cobra? El brujo lo ha agarrado y lo ha cobrado, hijita, acá 2,750 soles para que a usted lo aloquen. Sí, esto es un trabajo de alocamiento, porque usted sueña feo, sueña culebras, perros, gatos, chanchos, que camina, que vuela. Entonces acá hay un trabajo de alocamiento, hay un trabajo como para matarlo a pocos, es para la merienda, así como hay trabajos para la merienda, también hay trabajos para el almuerzo, que es muerte en 2 años, y hay trabajos para el desayuno, que es muerte en 3 días. Sí, entonces lo que usted lo han hecho es para la merienda, para que sufra. Sí, atención, siervos, atención, como es un trabajo para el desayuno, para el almuerzo y la cena, le voy a explicar. Para la cena es para que sufra tiempo por tiempo, para el desayuno es para que también la cena muerte lenta pero segura, el desayuno es en 2 años, año y medio, digo, en el almuerzo y en el desayuno son en menos de 3 días. Hay brujos que cobran aquí, dijo, después que lo hacen también el trabajo, porque con garantía, o sea, la maldad no es difícil, dijo, cualquier gafo lo hace, pero sí, a veces curar sí es más difícil. Amadísimos hermanos, cuando hay un trabajo que es para el desayuno, no lo deseo a nadie, siervo. Esa persona muere en su cama de la noche a la mañana. Sí, estamos en vivo y en directo, amadísimos hermanos. Hoy, atención, mi hermanito preocupado por su salud me escribe aquí que está quedándose, dice, paralítico, ya no puede caminar, no puede andar, dice, no puede dar pasos, le duele sus rodillas, sus tobillos, su cuerpo. Voy a comunicarlo a mi hermano, que usted es muy joven para que le duela su cuerpo así, de esa manera. Lo que hemos alcanzado a ver, hijo, aquí, que a usted lo han velado, lo han trabajado, hijo. Aquí hay una estatua ahí donde está mencionado usted, su esposa, sus hijos. Uno por uno lo han mencionado aquí para verlo jodido, verlo mal, dice, te debe trabajo aquí. Dice aquí, viejo desgraciado, dice, me has quitado lo que es mío. Entonces acá hay un problema por terrenos, hijo, que lo están reclamando a usted. Si se puede ayudarlo todavía, mi amigo, ya hábleme al interno, voy a ver cómo. Comunico al público en general, amadísimos hermanos, yo no hago amarres con mujeres casadas. No vaya a venir a eso. Yo no hago amarres con mujeres ajenas, mujeres impedidas. No vaya a venir a eso, siervo, nosotros no vamos a hacer ese trabajo. Comunico también a mis hermanas que yo no hago amarres para quitar marido ajeno. No vayan a venir a eso. Yo no quito marido ajeno, no vayan a venir para hacer esos trabajos, hijos. Para malograr hogares no hago trabajos. Para quitar la prima, la cuñada, para hacer amarre no hago trabajos. Para hacer maldad a gente inocente tampoco vayan a venir. Yo he venido a recuperar parejas, a arreglar matrimonios. Cuando el hombre deja a su esposa, a sus hijitos llorando, allí he venido a arreglar matrimonios. Pero yo no he venido a destruir. No vayan a venir para enamorar a la cuñada, quitar a la mujer al hermano. No hago ese tipo de trabajos, siervos. Para hacer maldad a una gente inocente tampoco hago ese tipo de trabajos. No vayan a venir, siervos. Amadísimos hermanos, no vayan a venir a hacer la maldad a su papá. Ayer vienen dos hijas y le dicen, hermano Domingo, yo quiero que mi papá se muera rápido porque nos deje las herencias. Tengan cuidado, siervos, cara, vemos corazones, no sabemos. Criamos hijos o criamos buitres para que nos saquen los ojos después. Amadísimos hermanos, estamos en vivo y en directo, señoras y señores. El programa está llegando a su final. Quiero primeramente agradecer a Dios. Sin Dios no somos nada. Dios de los afligidos, Dios de los desesperados, Dios de los desamparados, Dios de los intumidos, Dios de los hombres que han tomado medicinas y no lo hace nada. Recuerda que con la fe de Dios y el remedio por su derecho, con un vaso de agua te puedes curar, siervo. Dios bendito, Padre, de ti dependemos todos. Por eso te pido en estos momentos que me ayudes a curar a las personas que más me necesitan, que más están sufriendo, están llorando, otros están muriéndose, otros ya dicen, mejor ya me muriera, y Diosito lindo, recógeme por piedad, te pido. Otros, en lugar de comerse un plato de comida, un pan con gusto y llevar a su boca, están llevando lágrimas, preocupaciones, porque no pueden pagar los bancos, no pueden en sus negocios más, están quebrando, amadísimos hermanos, Dios bendito, vamos a ayudarlo, vamos a sacar esas sales, esa mala suerte, esos dolores, esas enfermedades, Dios mío.
Vamos a ayudar a las personas que en estos momentos están postrados en su camita,

0: ya no pueden dar un paso, ya no pueden caminar. Levántate, hermano, pon tu esfuerzo, no te dejes vencer de tu enemigo. Tu enemigo quiere que tú te mueras, varón. Tu enemigo quiere que tú ya peles el ojo, varón. No lo des el gusto. Levántate, vamos a ayudarte, siervo. Dios tiene la última palabra. Sin Dios no somos nada. Dios resucitó a Lázaro, Dios resucitó a los muertos, Dios curó a la hija de este hombre que estaba preocupado ya por su hija que estaba muerto. Dios también curó a los leprosos, Dios hizo andar a los paralíticos de nacimiento, Dios curó a los ciegos, amadísimos hermanos. Por eso vamos a pedir un milagro a Dios hoy día, para que nos ayude a curar a muchas personas, nos ayude a florecer, a levantar con la mano de Dios, con la mano de ángel. Sin Dios no somos nada. Para Dios, señores, amadísimos hermanos, no somos nada. Por eso Dios es más fuerte que el diablo. Dios a la derecha y al diablo, al Satanás, al jefe al Dios negro, lo ponemos a la izquierda, para poder jugar con ellos y poder desafiarlo al diablo, poder botar ese espíritu maligno, botar esa bestia maldita, botar ese Belsabur, botar ese Leviatán, botar esos diablos que lo vienen atormentando y no lo dejan descansar tranquilo. 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Amigos de todo el Perú, gente del Valle Condebamba, cuando el sol empieza a salir en la ciudad de Huamachuco, se suelta lo imaginario de este programa para decirles: la voluntad de Dios sea con todos ustedes.
1: Los minutos prestados a ese espacio han sido de gran ayuda espiritual y emocional para usted, estimado oyente. Porque le aseguro que desde hoy su vida ya no será la misma. Notará el cambio radical. Vas a sentir la presencia de Dios en tu vida, en tus entrañas. Tus caminos se despejan. Las espinas no serán más el obstáculo para que puedas avanzar hacia el éxito y sanar las heridas del cuerpo, del alma y el corazón. Estuvo con ustedes el hermano Domingo, el hermano Domingo, el hombre elegido por Dios que ha llegado a sanar y bendecir a esa hermosa ciudad de Huamachuco. El hermano Domingo, errante peregrino que recorre el Perú y el mundo llevando sus grandes enseñanzas, conocimientos y sabiduría para ayudar al prójimo. El hermano Domingo es el ser divino que tiene el poder de curar en sus manos, y sus palabras sabias sanan tu alma, dándole la tranquilidad y la paz mental que usted necesita. Para ti que estás deprimido, angustiado, afligido, enfermo, no es esperes el mañana, hazlo hoy mismo. Es momento de actuar, porque las oportunidades son únicas en la vida. 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Nos volvemos a reencontrar con este espacio bendito el día de mañana por esta misma emisora y la misma frecuencia. Que Dios los bendiga y los proteja de todo mal. Cubra tu familia con su manto sagrado y llene tu vida de luz, salud, armonía, éxito y gozo. Hasta la próxima, hermanos míos.

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En Radio La Marcasa, esta es la hora exacta. Las 7:00 en punto.

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0: Estamos ya en esta edición, jornada del día de hoy, 5 de agosto del año 2026. En esta edición compartiremos toda la información que ha sido trabajada en las últimas horas y bueno, lo que ha ocurrido a nivel de Cajamarca, a nivel del país y del mundo entero. Hay novedades, señores, con todo lo que estamos viviendo en nuestro país, ¿no? Esta situación que preocupa también en el ámbito nacional, por supuesto, los casos de inseguridad que siguen dándose, que siguen presentándose y que todavía no hay políticas claras del propio gobierno para garantizar el tema de la seguridad, señores. Así que en este sentido vamos a tener información al respecto, pero ayer, como se celebró, se conmemoró el Día del Juez, la Junta de Jueces garantiza, según Percy Horna León, la continuidad de los procesos judiciales, ¿no? Lo dijo en una declaración tras señalar, pues, que Ricardo Sáenz, como se sabe, fue destituido. Sin embargo, esto continúa. No hay forma en que pueda parar o paralizar, ¿no?, este sistema judicial. En fin, vamos a tener información sobre esto. Hablaremos también sobre los incendios forestales. Señores, ¿qué ha dicho el INDECI respecto de esto? Se han pronunciado y han dado cuenta que las emergencias por incendios forestales están en aumento por la temporada de estiaje en la región y van a continuar los incendios, así que medidas que se tienen que tomar, situaciones que tienen que quedarse, se tienen que hacer, por supuesto. Eso tiene que pasar en estas circunstancias que debemos de tener en cuenta todos los ciudadanos. Así que vamos a ir con esta información y estas informaciones más adelante. Son las 7:08 en todo el país.
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0: Justos en el país, hoy es miércoles 5 de agosto, hoy es jueves 5 de agosto de 2026, año... Hoy es miércoles 5 de agosto de 2026, año de la esperanza y el fortalecimiento de la democracia. Faltan 33 días para el examen de admisión a la Universidad Nacional de Cajamarca y 54 para las elecciones regionales y municipales.

0: Jueces garantiza la continuidad de los procesos judiciales tras la destitución del presidente de la Corte Superior de Justicia, Ricardo Sáenz. Así lo confirmó Percy Horna León, presidente encargado del Poder Judicial. Jessica Cabanillas Portilla, especialista en gestión de riesgo de desastres del Instituto de Defensa Civil INDECI en Cajamarca, informó que las emergencias por incendios forestales están en aumento por la temporada de estiaje en la región. La funcionaria dijo que en esta época ya estamos en incendios forestales y tenemos un alto registro. Hemos tenido un simulacro regional sobre incendios forestales donde se ha tenido la participación también de los gobiernos locales. Serfor rescató un murciélago hallado en un colegio gracias al reporte oportuno de ciudadanos. Los especialistas también atendieron otro caso del ejemplar hallado sin vida en el compartimiento de un motor de una unidad vehicular. Agricultores de la provincia de Jaén diversifican sus sembríos, con los cuales están incrementando sus ingresos económicos. Gracias al proyecto de reservorio se ha logrado asegurar el recurso hídrico en nuestra región. 7:10 en el país, nacionales e internacionales. En su mensaje con ocasión del Día del Juez y la Jueza, la titular del Poder Judicial, Janet Tello, ratificó la defensa de la independencia de este poder del Estado ante la presencia de las principales autoridades de los poderes del Estado, entre ellas la presidenta de la República, Keiko Fujimori Iguchi. Luis Israel Rubio Hidrogo presentó su renuncia irrevocable a la candidatura para la Alcaldía Provincial de Lima Metropolitana por Renovación Popular en el marco de las elecciones regionales y municipales 2026. Tras una potente erupción, el volcán de fuego de Guatemala obligó a evacuar a por lo menos 1.700 pobladores en las aldeas cercanas al cráter y a declarar alerta máxima en la zona expuesta a la caída de ceniza. Y en los deportes, Bocinha, arquero y una de las figuras de sorprendente selección de Cabo Verde en el Mundial 2026, fue presentado en Santiago como nuevo jugador de Colo-Colo, el club más ganador del fútbol chileno y actual líder del torneo local. 7:11 en todo el país, 7:11, hacemos una pausa, regresamos inmediatamente para el detalle de estos y otros titulares.
1: 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Estamos de regreso en La Margaza Noticias.

0: de la Corte hemos analizado este asunto, este impacto de esta decisión que ha tomado la Junta Nacional de Justicia. No somos ajenos a ella. Respetamos los procedimientos conforme al debido proceso y reafirmamos el compromiso nuestro en relación a la ciudadanía de Cajamarca de continuar brindando un servicio óptimo y rápido. Esa es nuestra función, esa es nuestra decisión y es lo que hoy hemos transmitido a todos los jueces del distrito. Cada quien desde su juzgado, en el lugar donde se instale, donde se ubique, puede ser el más alejado, cumplen una labor importante para el normal desarrollo de la actividad jurisdiccional.
1: La celeridad, la articulación con el Ministerio Público y el trabajo paralelo con la ronda, se pide bastante en Cajamarca que no haya una colisión con la justicia ordinaria, que es lo que se ha visto últimamente. ¿Cómo se puede desarrollar esa labor?
0: La Corte de Cajamarca se ha caracterizado por mantener una línea de coordinación permanente con las principales organizaciones sociales de Cajamarca. Tenga usted presente que tenemos una importante oficina de justicia de paz y además un centro que confluye a todas las rondas, principalmente campesinas y otras formas de organización. Tenemos un diálogo permanente. Cualquier situación que se presente fuera de los cánones legales y constitucionales son materia de corrección y estamos para eso.
1: ¿Hace falta trazar quizás una línea más clara entre el desempeño y las funciones de las rondas urbanas y campesinas? ¿Cree usted que hay un vacío legal en ese asunto?
0: Las normas constitucionales existen y las normas legales también. Cada quien tiene una línea divisoria respecto de sus funciones y hay un tema de colaboración también, ¿no? La justicia de paz cumple una labor importantísima y las rondas campesinas de igual manera, ¿no? Incluso nosotros realizamos este tema de coordinación a nivel de seguridad ciudadana con las rondas urbanas. No desconocemos la presencia de este importante freno contra la delincuencia y el crimen organizado que está en ascenso en nuestra Cajamarca.
1: Le decía esto, doctor Emasa, que muchos casos que se deben resolver en la justicia ordinaria van a ser denunciados donde las rondas, hurtos, robos y otro tipo de situaciones que donde está presente la justicia ordinaria tendrían que resolverse allí, pero la gente prefiere ir a las rondas.
0: Hay formas de solucionar los conflictos que se presentan en la vida cotidiana de la ciudad y de la región. Nosotros no somos ajenos a ello, como repito. No podríamos ser ajenos a esta realidad, menos en Cajamarca. Somos una región, digamos, geográficamente amplia. La Corte no está presente en todos los lugares. Tenemos sí presencia en las capitales de las provincias, pero sí a nivel de jueces de paz estamos en todos lados y hay nivel de coordinación para tal efecto. Nosotros realizamos constantes jornadas de capacitación para evitar precisamente la vulneración de derechos fundamentales de las personas.
1: ¿Se ha cuestionado de que el doctor Sáenz Pascual siga despachando?
0: En sala plena también hemos evaluado esta situación. No está en manos de la Corte, no está en manos de la sala plena ni de los jueces que la integran. Es un asunto de competencia de la Junta Nacional de Justicia. Nosotros garantizamos la continuidad del servicio. La ciudadanía puede estar consciente y segura de ello. Y estamos, atentos a la decisión final que cuando sea comunicada o notificada por los canales correspondientes.
1: Presidente, feliz día ante todo. Fechas como estas, el día después siempre se habla en el discurso de una tolerancia cero a la corrupción. ¿Usted cree que el caso Ricardo Sáenz es el punto final o el punto de partida de repente de poder hacer efectivo este discurso?
2: Gracias.

0: No suelo hablar en primera persona como había expresado, pero este es, fíjese, este es el la ceremonia del juez número 34 en mi carrera profesional, ¿no? Yo tengo 34 años en la Corte Superior de Justicia de Cajamarca. Puedo asegurar que son casos aislados los que se presentan. La mayoría de los jueces y juezas de nuestra corte realizan un trabajo esforzado para poder cumplir las metas y las expectativas que tiene la ciudadanía sobre nosotros. Va a continuar, la administración de justicia continúa, la resolución de los conflictos continúa y Cajamarca puede estar segura de eso.
1: Siempre se ha hablado de la carga procesal, doctor, a pesar de ir implementando algunos sistemas tecnológicos. ¿Cuál es la situación en estos últimos días?
0: Hemos mejorado en infraestructura, hemos mejorado en logística, como usted muy bien dice, en servicios informáticos, en mejorar la conectividad, por ejemplo, ¿no? Los tiempos exigen la presencia de esta modernización. Pero lo que venimos resaltando es que en los jueces nunca decaiga la vocación. Nosotros brindamos un servicio de justicia, ¿no? Es un servicio público y nosotros no existimos por nosotros mismos, sino en función a las personas.
2: Doctor, hablando del ámbito nacional, se acaba de juramentar a los nuevos parlamentarios, a la Cámara de Senadores, de Diputados. ¿Usted cree que se tiene que reevaluar estas normas por algunos denominados pro crimen, como el hecho de haberle puesto un plazo a la colaboración eficaz? ¿Hay que reevaluar ese tipo de normas?
0: Sí, siempre las normas son materia de evaluación y a nivel de del éxito de su puesta en vigencia. Todas las leyes son perfectibles, ¿no? Y se van adecuando a las necesidades y a la realidad del país, ¿no? En lo que respecta al derecho penal, el derecho penal es la última ratio en relación a la represión del crimen, ¿no? Existen otras formas, ¿no? Hay que mejorar la economía, ¿no? Hay que dotar de mayor logística a la policía, hay que dar mayor oportunidad de trabajo a los jóvenes, hay que mejorar la producción, la inversión privada y una serie de cosas.
3: Bueno, entonces ahí está hablando bastante claro justamente el presidente encargado, ¿no?, del Poder Judicial, Percy Horna, y da cuenta pues de cómo es que deberían realizar este trabajo los jueces, ¿no? Más allá de todo, más allá de los problemas, se tiene que garantizar, dijo él, los procesos judiciales. Realmente tendrá que hacerse de esta manera, porque no puede ser que un tema que ataña de manera muy particular a una persona que tiene procesos y que hasta fue destituido como Ricardo Sáenz Pascual, tenga que paralizar la carga y toda la situación administrativa. Todo lo contrario, tiene que seguir este tema y tiene que haber continuidad, porque la población requiere mejores y mayores oportunidad de atención que se tiene que hacer en este caso, ¿no? En estos casos y en los casos que se han denunciado de carga procesal en Cajamarca. Esperemos que así sea, esta situación no amerite paralizar, ¿no?, los procesos en el Poder Judicial. 7:23 en todo el país, 7:23. 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

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Ciego 24 minutos en todo el país. El tema de los incendios, señores, lo que está pasando en nuestro país, pero en particular en esta región. La emergencia por incendios forestales están en aumento, principalmente en esta temporada seca en Cajamarca. Hay especialistas que lo han dicho así. Jessica Cabanillas Portilla, especialista en gestión de riesgo de desastres del Instituto de Defensa Civil INDECI Cajamarca, ha informado que las emergencias por incendios forestales están en aumento por la temporada de estiaje en esta región. Ha señalado que se coordina con los gobiernos locales para una respuesta rápida frente a un siniestro de este tipo. En estas épocas ya estamos en incendios forestales, ya tenemos un alto registro, ya que se ha trabajado conjuntamente con el gobierno regional. Se han hecho campañas de sensibilización y ya hemos tenido un simulacro regional sobre incendios forestales, donde se ha tenido la participación de los gobiernos locales. Se precisa que se han presentado emergencias de incendios forestales en Cajabamba, Jaén y en la capital del departamento. Hemos tenido en la provincia de Cajabamba, en Jaén, ahí en Cajamarca, por ejemplo, estamos hablando de los distritos de Baños del Inca y Acanora, se han registrado este tipo de incendios forestales y esto podría continuar, ¿no? Según el registro, se está coordinando con los gobiernos locales para una respuesta rápida frente a un incendio forestal. Lo que hace es organizar la plataforma de defensa civil. En base a ello también pedimos a los gobiernos locales que tengan una plataforma de defensa civil y un grupo de trabajo totalmente operativo, porque estos espacios son los espacios de coordinación que van a facilitar a ellos dar una respuesta adecuada ante las emergencias y todo lo que podamos tener. Se anuncia que se realizará un simulacro regional sobre incendios forestales para sensibilizar a la población del riesgo de realizar la quema de rastrojos. La finalidad es que la población no haga estas quemas controladas, que ellos la denominan así, porque realmente es la principal causa de los incendios forestales que nosotros tenemos en el departamento, señaló la especialista. Todavía estamos a inicio de la época de registro de incendios forestales, pero no podríamos decir que hemos tenido una disminución. Estamos con un alto registro de este tipo de incidentes y emergencias que se presentan en nuestra región. Ha manifestado que se están preparando para desarrollar el simulacro nacional multipeligro 2026 para este viernes 14 de agosto a las 3 de la tarde en Cajamarca. El gobierno regional ha determinado que sea por lluvias intensas y peligros asociados. Ya se ha venido coordinando. Estamos brindando asistencia técnica respectiva a los gobiernos locales de las zonas de alto peligro. Ha precisado que Cajamarca tiene 65 distritos que han sido declarados en emergencia por peligro inminente. Tenemos Chota, la provincia, y algunos de los distritos, Jaén también y los distritos, Cajamarca de la misma manera y algunos distritos. Tenemos Baños del Inca en Cajamarca, por ejemplo, los distritos más emergentes. Hay diferentes localidades que se encuentran en riesgo y en alto riesgo. Es importante que ellos tengan en cuenta las acciones que puedan realizar con esta declaratoria de estado de emergencia, y que claro, el estado de emergencia va a servir principalmente para operativizar los recursos, para que los recursos sean destinados, y claro, cuando ya hay recursos se puede atender las emergencias. Se puede tener listos los almacenes, por ejemplo, que también es importante para poder atender cualquier tipo de desastre. No solamente estamos hablando pues de los incendios, sino las lluvias, ¿no? Intensas lluvias que podrían generarse a través de ya el denominado fenómeno del Niño en esta región Cajamarca. Por favor, seamos conscientes, hagamos el trabajo de prevención. Queda la responsabilidad de los ciudadanos y queda responsabilidad también a todas las autoridades.
7:29 en el país, 7:29. Vamos a ir a la pausa, pero antes vamos a recordarles, atención a todos los conductores.

0: 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La pausa. Ya regresamos.
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0: digamos, la base fundamental. Según lo que ellos señalan, se han incrementado sus ingresos económicos porque han habido proyectos ejecutados en esa zona. Y se refieren exactamente a los reservorios que con ello han logrado asegurar el recurso hídrico en esta zona, en esta parte de la provincia de Jaén, ¿no? Que pertenece también esta provincia a la región Cajamarca. Justamente sobre ese tema, los agricultores de Jaén tienen este testimonio. Vamos a ir con esta nota.
1: Temible y factible para sustentar nuestra familia. Gracias, gobierno. Nosotros somos nacidos acá en este valle de Ciango y siempre hemos tenido problemas con la sequía. Siempre hemos tenido pérdidas porque el agua no nos abastecía. Pero hoy en día, gracias a Dios, y hemos sido beneficiados, ¿no? Porque gracias al gobierno regional hemos hecho dos reservorios y hoy hemos podido incrementar y extendernos en nuestros cultivos, como es de yuca, papaya. Estamos sembrando lo que es el ají tabasco. Ese es un producto de exportación, ¿no? Gracias a Dios hemos podido incrementar nuestras ganancias. Es algo sostenible y factible para sustentar nuestra familia. Gracias, gobierno regional de Cajamarca, que se cumplió mis sueños y hoy podemos sembrar todo cultivo. Podemos sembrar lo que es la yuca, el maíz, la papaya y mucho más con este producto de exportación que es el ají tabasco y lo estamos exportando.
0: Bueno, el ají tabasco que está siendo parte de la exportación, ¿no? Jaén tiene bastante producción, o sea, no nos referimos solamente al café, por ejemplo, que es su potencial, sino a otro tipo de agregados, la papaya, el limón, etcétera, etcétera. 7:38, vamos con los oyentes, buenos días.
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3: Muy buenos días. Primeramente, darle gracias a nuestro Señor Jesucristo, nuestro Dios, que nos cuida día a día. Señorita Judith, otro día le llamé sobre esta carretera de Girón Huánduco hacia Chámez. Ahora pues está abandonada, solamente hay dos trabajadores, máquinas ya no hay. Solamente han puesto material de piedra a más o menos 40 metritos y ahí hay dos trabajadores, absolutamente no hay nadie más. No sé cuál es el motivo. Y le doy el número de la presidenta vecinal del barrio el barrio Lugmacucho.
0: ¿Cómo se llama?
3: La señora Deise. Le doy su número para que usted misma lo llame. ¿Cuál es el motivo? Estarán haciendo el trabajo así de arriba en la parte alta hacia abajo. No creo que me equivoque, señorita. Por favor.
0: A ver, por favor,
3: Oscar,
0: nos podría indicar.
3: Ayúdenos.
0: Sí, con todo gusto. El número, por favor.
3: Va en 98.
0: ¿Ya?
3: 36 36 07 5 31 es el número de la señora presidenta, la señora Deite. ¿Cuál es el motivo? Mire, no hacen absolutamente, lo han hecho el de Sánchez y lo han abandonado ahí. Es una lástima de estas autoridades que nos representan en este barrio.
0: Ajá, el tramo de la carretera, ¿cuál es?
3: De Girón Huánuco así arriba a Chámez. A Chámez es la cuesta que están haciendo. Lo han hecho el de Sánchez y los muros también ya lo están terminando. Pero ¿cuál es el motivo? ¿Por qué no avanzan sobre, como dicen, el de Sánchez ya lo hicieron y lo abandonaron? Solamente hay una excavadora en una carretera, señorita, es la maquinaria lo siguiente: excavadora, moto, la moto niveladora y un rodillo para que lo haga bien el afirmamiento de nuestra carretera. Y en Avenida Perú hay 8 paños que están, como dicen, se han partido esos 8 paños. Queremos que ustedes mismos vengan y lo vean. Es el trabajo de Joaquín Ramírez.
0: Correcto, vamos a llamar a la presidenta entonces sobre este tema. Le agradecemos, señor Wilder Guevara, muy amable. Gracias por la alerta y la preocupación que usted tiene.
3: Me siento muy, como dicen, no sé cómo explicarle de estas autoridades.
0: Claro, indignado, decepcionado, seguramente.
3: Y me ha hecho respetar.
0: Entendemos. Gracias, señor Wilder, muy amable por la alerta.
3: ¿Cuándo vienen para esperarle? Y yo les pago su pasaje, yo propiamente, de mis propios esfuerzos, porque estoy acostumbrado a sufrir y que lo vean ustedes mismos.
0: Sí, hacemos las coordinaciones por interno, por favor, para poder visitar esta zona. Correcto, gracias señor Wilder, muy amable. Le agradecemos la alerta, la preocupación, la indignación que tienen los vecinos, ¿no? A veces cuando la ejecución de proyectos no se hacen como corresponde. 7:41, inmediatamente vamos a exteriores. Omar Alcalde está con nosotros para entregarnos la información actualizada a esta hora de la mañana. Omar, buen día, te escuchamos.
2: ¿Qué tal, Yuli? Gracias. Desde el Girón, el Comercio, donde funcionan las instalaciones del RENIE Cajamarca, la población que llega para realizar diferentes trámites están esperando aquí en las oficinas centrales del RENIEC en esta ciudad de Cajamarca. Son largas colas las que se registran en este espacio, en la vereda que se dobla por el Jirón Tarapacá. Ahí está la población que llega para realizar diferentes trámites, en este caso el trámite del documento nacional de identidad. A diferencia de las personas que van a recoger, son un número más reducido, pero sí un número considerable, el número de personas que llegan para realizar su cola y de esa manera poder realizar los trámites para su documento nacional de identidad en esta ciudad de Cajamarca. Como podemos apreciar, la cola dobla por el Jirón Tarapacá en esta ciudad de Cajamarca. Esta es la información en estos momentos, a la espera de que las oficinas del RENIE Cajamarca puedan abrirse y de esta manera ya poder recibir la atención de los funcionarios de esta entidad, de la oficina del RENIEC en Cajamarca. Este es las cosas que llegan la ciudadanía para poder recibir atención en esta ciudad de Cajamarca, a la espera de que se abra las puertas y de esa manera poder recibir una atención aquí en Cajamarca. Señorita, buenos días, ¿cómo está? Bienvenida a Radio Continente. ¿Desde qué lugar llega para realizar un trámite en RENIEC? Buenos días, bienvenidos. ¿Desde qué lugar lo visita usted?
4: De Cajamarca.
2: De Cajamarca, nomás. ¿Desde qué hora se está haciendo su colita?
4: De las 5.
2: Desde las 5 de la mañana. ¿Primer día que ha venido? ¿El segundo día?
4: Primer día.
2: Desde esta ciudad de Cajamarca. Muy buen señorito, buenos días. Bienvenida a Radio Continente. ¿Desde qué hora se está haciendo su colita? Desde temprano. Madruga.
4: Desde las 6.
2: Desde las 6 de la mañana. ¿Qué trámite ha venido a realizar?
4: Eso es mi hija.
2: ¿Venía acompañando?
4: Sí.
2: Perfecto.

0: son los ciudadanos que llegan para recibir atención por parte del RENIEC Cajamarca. Sin embargo, todavía están a la espera de que se abran las puertas y de esa manera los funcionarios puedan brindar la atención a los ciudadanos. Sin embargo, en el otro costado tenemos las personas que hacen su colita también para poder recoger ya el documento nacional de identidad. Un tránsito bastante fluido a esta hora de la mañana aquí en el Tirón. El comercio, esa es la información que podemos compartir con nuestros oyentes. Información en directo para Radio Continente de Cajamarca, añadida a esta hora de la mañana.
1: Entonces, desde las 5 de la mañana, gracias Omar por la información que nos entrega desde los exteriores de el Registro Nacional de Identificación Estado Civil RENIEC. Desde las 5 de la mañana están haciendo cola, ¿no? Los ciudadanos, como nos indica ahí Omar Alcalde, conversando con muchas personas que llegaron desde temprano para poder realizar diferentes trámites, ¿no? Que se está haciendo ahora mismo. Hay últimas disposiciones también de el RENIEC que se están dando a conocer y que claro, tiene que haber seguramente ya la disposición también y las indicaciones del propio RENIEC, que es importante que usted pueda conocer, por ejemplo, qué tipo de trámites se van a realizar, qué tipo de documentos se va a usar en las elecciones regionales y municipales, porque se avecina. Estamos ya prácticamente a 2 meses de este proceso de elecciones y bueno, el RENIEC señala que está atendiendo con normalidad, con regularidad, pero también en todo el país se están aperturando más oficinas para la atención. Ahora, los fines de semana ya no están atendiendo. ¿Por qué? Por el recorte presupuestal, ¿no? Hay déficit de presupuesto, esto afecta, dijeron los señores de RENIEC, la atención en trámite de DNI, las agencias que funcionan a nivel nacional, ya no se podrá atender los fines de semana, porque esto está ocurriendo, esto está pasando, y esperemos que se dé, creo que la oportunidad para quienes no pueden tramitar su documento durante la semana, es decir, de lunes a viernes, vuelvan a hacerlo el día sábado, los fines de semana, como se hacía anteriormente. 7:47 en todo el país, 7:47, a ver si nos comunicamos con la señora presidenta de la zona de Lugmacucho, ¿no?
2: Cliente, su servicio.
1: La señora Daisy, que es presidenta de este sector, y que claro, aparentemente no está haciendo nada, ¿no? No está trabajando por su sector, porque ni siquiera ha hecho las coordinaciones necesarias para que pueda ejecutarse esta obra que nos han indicado. La carretera va desde la zona de Huánuco hacia el centro poblado de Chamis y parece que solamente llevaron la maquinaria, paralizaron esta zona y nada más. Y ahora el vecindario se siente olvidado, siente que está burlándose, ¿no? Que están burlándose de la población y lamentablemente esa es la situación que se atraviesa. Ojalá tengamos suerte y conversemos con la señora Daisy para poder preguntarle, ¿no? Al respecto, ¿qué está haciendo la presidenta vecinal de la zona de Lugmacucho en Cajamarca? ¿O todavía estará descansando, ¿no? Porque suele pasar con quienes son autoridades, con quienes son funcionarios.
3: La transferida a una casilla.
1: Bueno, es así, ¿no? Se ha dormido y se seguirá durmiendo en sus laureles la señora Daisy, que es presidenta vecinal de la zona de Lugmacucho. Pero, como decía, pues este ciudadano, vamos a hacer las coordinaciones con el señor Wilder Guevara para trasladarnos hacia la zona y verificar in situ lo que está pasando, señores. Verificar in situ lo que está ocurriendo. Eso realmente nos preocupa en Cajamarca, ¿no? Esta situación. 7:49, avanzamos con la información. Vamos a ir con otros temas, porque este tema vamos a abordarlo al mediodía, ¿no? Vamos a ir a visitar justamente esta zona allá en Lugmacucho. 7:49 en todo el país.

0: el país.
1: Y atención, que Hidrandina está alertando sobre falsos trabajadores y está brindando recomendaciones para evitar robos, y no solamente robos, señores, sino también estafas. La empresa exhorta a los usuarios a verificar primero la identificación del personal, luego exigir la orden de trabajo y evitar realizar pagos directos para prevenir fraudes y suplantaciones, con el objetivo de proteger a sus usuarios frente a posibles casos de suplantación de identidad. Hidrandina ha exhortado a la población a mantenerse alerta ante las personas que se hacen pasar por trabajadores de la empresa para cometer robos, estafas o realizar cobros indebidos. La distribuidora eléctrica recordó que todo su personal y las empresas contratistas deben cumplir estrictos protocolos de identificación antes de realizar cualquier intervención. Entre las principales recomendaciones, la empresa ha indicado que los trabajadores deben presentarse correctamente uniformados y portar un photocheck vigente con el nombre de la empresa. Si se hace de esa manera, todo va bien, porque si no, estamos hablando de problemas mucho más complicados, ¿no? Las principales recomendaciones de la empresa que está dando es que debe tener vigente el nombre y el photocheck de la misma empresa, de la contratista. Se debe ejecutar labores principalmente directas con Hidrandina. Asimismo, deben contar con un orden de trabajo emitida por la empresa, documentos que respalda cualquier intervención en el suministro eléctrico. Hidrandina también precisa que los trabajadores no ingresan al interior de las viviendas, ya que las labores se realizan en el frontis donde se ubica el suministro eléctrico. Recuerda que ningún trabajador está autorizado para recibir pagos en efectivo, pues cualquier cobro se efectúa única y exclusivamente a través de los canales oficiales de la empresa. Finalmente, la concesionaria ha recomendado a los usuarios a denunciar inmediatamente cualquier intento de suplantación de identidad o conducta irregular ante la comisaría más cercana para informar a la empresa mediante sus canales oficiales de atención digital. Puede llamar usted, hay un número de WhatsApp que es el 948-3274-74, o también puede ser a través del correo electrónico atencionhdnadistriluz.com.pe. Reitero, atencionhdna@distriluz.com.pe. También puede ingresar hacia su plataforma digital. Así que usted puede, en todo caso, verificar por todos los canales que una persona que visite su vivienda ya sabe que solamente puede manipular o ver o verificar el medidor. Nada más. No está permitido que ingrese a la vivienda, que haga otro tipo de revisiones, que pueda ir a buscar de repente alguna instalación interna. Nada de eso está permitido, ¿no? De esta manera se busca prevenir algún delito y garantizar la seguridad de los clientes, tanto de la región La Libertad, de Ancash y de Cajamarca. Esa es la invocación que está haciendo Hidrandina en este caso. Esperemos, evidentemente, que haya un trabajo más eficiente y, por supuesto, que no hayan problemas como los que se ha tenido ya anteriormente. 7:53 en todo el país. 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Vamos a ir con más información. En las últimas horas se dio a conocer que el CERFOR está haciendo trabajos de rescate. ¿En qué consiste este trabajo de rescate que ha realizado el CERFOR? Según se señala, los especialistas atendieron varios casos de rescate, esta vez de un murciélago que fue hallado en el colegio gracias al reporte de los ciudadanos, ¿no? El reporte oportuno de instituciones, de ciudadanos que están comprometidos con la conservación de la fauna silvestre.

los especialistas de el CERFOR atendieron este pedido, ¿no? Inusual probablemente que se pueda presentar, pero el primer caso se ha registrado en las instalaciones del Colegio San Andrés en Cajamarca, donde personal de la institución advirtió la presencia de un murciélago frugívoro dentro del plantel, lo cual ha permitido el rescate. Tras la evaluación correspondiente, se constató que se trataba de un ejemplar adulto que se encontraba en estado regular. Días después, un segundo reporte movilizó al equipo de fauna silvestre hasta la vivienda, una vivienda en la ciudad de Cajamarca. Durante la intervención se ha verificado que este ejemplar fue encontrado sin vida al interior del compartimiento del motor de una unidad vehicular. Los propietarios de la unidad que había retornado del Valle de Condebamba fueron los que descubrieron a este murciélago en dicho compartimiento. Es probable que el ejemplar haya ingresado al vehículo durante su desplazamiento o permanencia en el mencionado valle. Los murciélagos cumplen funciones importantes dentro de los ecosistemas. En caso de las especies frugívoras, contribuyen a la dispersión de semillas, favorece la regeneración natural de los bosques y la conservación de diversas especies vegetales. Ante la presencia de fauna silvestre, es importante mantener la calma y evitar manipular los ejemplares. El reporte oportuno permite a los especialistas que evalúen cada caso y determinen las acciones más adecuadas para garantizar el bienestar de los animales, la seguridad de las personas, entre otros, señalan los especialistas. Ahí está entonces este trabajo adecuado, inmediato, que se ha hecho por parte de CERFOR Cajamarca y además también la participación de la población, que es bastante importante, ¿no? Que la población pueda contribuir o alertar en estos casos, que además se entiende debería hacerse de esa manera para seguir conservando la flora y la fauna, además en nuestro país y particularmente en esta región Cajamarca. 7:56, vamos a repasar rápidamente la información nacional. Atención que el Papa León XIV viajará a Uruguay, Argentina y a Perú. ¿Cuáles son las fechas previstas del 6 al 17 de noviembre? Esto aceptando la invitación de los jefes de Estado, de todas las autoridades eclesiásticas de los respectivos países, así ha dado cuenta el portavoz de el Vaticano. Este viaje, ¿no? Por ejemplo, la visita a Montevideo, a la zona de la Florida, será del 6 al 8 de noviembre, Buenos Aires, Córdoba y Luján del 8 al 11 de noviembre, Lima, Chiclayo, Cusco y Pucallpa, atención, esto es en nuestro país, será del 11 al 17 de noviembre. Lima, entonces, tendrá la presencia del Papa León XIV, también Chiclayo, ¿no? Donde estuvo muchísimo tiempo, visitará el Cusco y visitará Pucallpa. Las fechas son del 11 al 17 de noviembre. Así que usted ya sabe, ya conoce estas fechas para recibir, por supuesto, al Papa en nuestro país, en el Perú. Esas son las fechas que se ha previsto ya por parte también del Vaticano, que evidentemente está dando cuenta esta información. 7:58 en el país. Cerramos contacto informativo, edición matutina, pero indicamos y recomendamos a los conductores, ¿no? 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Nos vamos. Gracias por su sintonía a todos nuestros oyentes. Hoy al mediodía regresaremos con más información actualizada en la edición central de Contacto Informativo. Por supuesto.

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0: loco. Qué calor.
1: Ajá, afina esa gargantita.

0: A nombre también de mis amigos de Constructora R&G, gerente general y brother Robert Galarza, os doy la cordial bienvenida a cada uno de vosotros, ¿ah? Bienvenidos al programa. Hoy estamos miércoles, ombligo de semana, y me quedo con cada uno de ustedes hasta las 13 horas, 1 de la tarde, acompañándolos con buena música y llevándoles también todo el debido y sano entretenimiento que se merecen ahí en casita, en la labor cotidiana. Amigos del volante, bienvenidos y bienvenidas al programa también para cada uno de vosotros, ¿eh? Hoy miércoles, ombligo de semana, que estamos nuevamente tomando la batuta radial con cada uno de ustedes. Reitero mi saludo respetuoso. Bienvenidos y bienvenidas una vez más.
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Saludos para mi amigo Hilmer. Bienvenido al programa, Hilmer. Y bueno, para toda la marcamanía, que ya está sincronizada con nosotros. Saludos para mi brother, Bubble Studios. Full chamba ahí, en la cabina de edición. Bueno, nosotros llegando también, pues, como siempre, cada mañana, gracias a

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Bueno, y también quiero llegar con un saludo muy cordial de agradecimiento, ¿ah?, por el patrocinio. También, pues, ya oficial, Le Habla Positivo, tu programa favorito, que cada mañana y parte de la tarde está contigo. 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Así que por ende le enviamos un saludo muy cordial y especial, ¿ah?, para toda la gente trabajadora de Constructora RIG, para toda la gente chambeadora que está siempre escuchando la marcaza y a full labor también. Así que para cada uno de ustedes, nuestro saludo grato y cordial. Hoy miércoles, ombligo de semana, programación espectacular, verano 2026 de tu estación radial favorita.

A todo volumen, a todo parlante. En la flamante unidad móvil, ¿eh? Siempre pasando la música de radio en la Margaza por las diferentes rutas de todo Cajabamba, América, el Perú y el mundo.

0: canción
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0: que merece escuchar, disfrutar el día de hoy, miércoles, sombrío de semana, con el estilo, la calidad inconfundible de el gran Gianmarco y su bella ilusión.

saludos también para toda la familia Uriol por Cachapamba, para mi amigo Gilmer Uriol, y bueno, para toda la familia Uriol, para la señora Concepción Reyes, y bueno, para toda la people que está recontra empiladísima, con la programación espectacular de los 99.1 FM de esta tu estación radial favorita, La Marcasa. 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Saludos para mi amigo Freddy Julca, Raquelita Linares. Saludos para ti también. Hasta Lima, Perú. Saludos para mi amiguita Fanny Castillo. Siempre con La Marcasa. Para toda la posimanía también.

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Saludos para Paco. Bienvenido al programa Paco Aloy. Saludos también para Jorgito. Saludos también para mis amigos

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A todo volumen con la marcaza, ¿eh? 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Saludos para mi amigo Wilmer. Y bueno, para toda la gente de licorería El Refugio. 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

saludo para toda la gente hermosa de la hermana provincia de Sánchez Carrión, Huamachuco. Mis amigos de Cajamarca, Trujillo, Chimbote, Lima. Juanicita, saludos y abrazos para ti hasta Lima.

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A todo volumen con la Marcasa.

0: Saludos para toda mi gente recontra positiva de Coima, Condebamba, Cabobay. Este sábado 8 de agosto estamos con ellos, ¿ah? Llegamos a Coima, Condebamba, Cabobay, a cumplir con una jornada más de labor que respeta a lo que es la animación.
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especial. Saludos para el ingeniero Eusebio. A todo volumen con la Margaza también, ¿eh?

Saludos para toda la gente minera de Quirubilca. Anticón Ávila. Saludos, mi brother. Saludos cordiales, ¿ah? Saludos también para Wilmer Ever. Y bueno, para toda la marcamanía de todo el territorio. Caja Bambino, América, el Perú y el mundo. People que siempre se identifica con los 99.1 FM de esta

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Algún día volverá, a tus brazos se entregará. ¿Qué tal? ¿Cómo están, amigas y amigos de todo el Perú? Bienvenidos a una nueva programación, ¿Cómo Dios cura la naturaleza sana? El día de hoy estamos frente a tus micrófonos, en vivo y en directo, conduciendo y dirigiendo este programa en vivo y en directo desde las cabinas de esta prestigiosa emisora como es Radio La Marcasa, llegando a lo largo y a lo ancho de todo el Perú. El día de hoy quiero dejarles ingresar este hermoso tema y luego continuamos con él, con este gran programa, Como Dios cura la naturaleza sana.

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Muchas personas nos están visitando con diferentes enfermedades, con diferentes problemas, pero le estamos dando solución. En menos que cante un gallo, estamos dándole curación a la enfermedad que viene arrastrando hace mucho tiempo. Pero antes, sobre todo, tenemos que analizar mediante el pulso. Le estamos diciendo en qué parte le duele y cómo le duele. Y mediante las 78 cartas del tarot, le estoy diciendo si la enfermedad que usted tiene es buena o mala, cómo, en dónde lo ha recogido. Si te puedo curar, me comprometo a curarte. Pero si veo que no, te mando a la ciencia médica, para que así los doctores, las enfermeras, puedan sobre todo curar, sanar esta enfermedad que vienes atravesando. Porque recuerden que el dinero, hoy día lo gastas, mañana pasado lo recuperas, pero la vida, una vez que se va, no regresa. Porque la vida es una sola, no se puede encontrar ni recuperar en ningún lugar. Tampoco se pueden comprar en ninguna farmacia, ninguna tienda, ningún mercado se le encuentra. Porque es una sola la vida que tenemos, porque Dios nos da y en cualquier momento lo podemos perder. Porque nadie sabe en qué momento va a dejar de existir. Nadie sabe en dónde y en qué momento va a morir. Todos sabemos cuándo nacemos, cuándo es nuestro cumpleaños, pero más nadie sabe en qué momento vamos a morir, ni en qué lugar vamos a vivir. Solamente Dios es la única persona. Por eso recuerden que realmente, por mientras la persona esté con vida, pues hace el bien sin mirar a quién. Recuerda

que todo lo que siembras cosechas. Por eso, no dejes para mañana lo que puedes hacer el día de hoy. Hoy día es un día importante, un día propicio, para poder hacer lo que tú te propones en la vida. Tú quieres salir adelante, quieres poner un negocio, quieres hacer una siembra, quieres, por ejemplo, hacer un pequeño restaurante, quieres formar cualquier empresa, pues hazlo sin dudar, porque en primer lugar tienes que empezar en nombre de Dios, porque Dios está con nosotros en cualquier momento, en cualquier día. No lo vemos, no lo tocamos, pero sí, Él está siempre a nuestro lado. En este momento vamos a empezar con el cofre de correspondencias. Atención a la persona que me manda su mensaje desde este lugar, como es Coina. Atención, Coina, a la persona que me manda su mensaje, dice señora Luz María. Espero que mi mensaje llegue, dice, para que me lo dé un estudio. Quiero saber en cuanto a una enfermedad que vengo atravesando hace mucho tiempo. La enfermedad que yo tengo, señora Luz María, tengo un dolor en mi pecho, suspiro mucho, dice, que incluso tengo ganas de llorar, gritar, estoy desesperada sin saber qué hacer. Ya vengo gastando mucho dinero sin saber, señora Luz, qué es lo que vine a tener. Solamente fue, dice, que yo salí, señora Luz, a botar agua, dice, y luego vino como un viento, parecía, dice, que fue algo medio raro. Llegó un viento fuerte, dice, es como si alguien hubiera pasado corriendo y ese airecito me dio. Y luego, al regresar a mi casa, a mi cocina, por la puerta sentí, dice, como un miedo. Y eso fue hasta el día de hoy. Ya, señora Luz, le diré que incluso me he ido a la ciencia médica. Me han sacado cardiograma, me han sacado ecografía, tomografía, pero no encuentran nada. Todo sale negativo. Quiero saber a qué se debe. Si me puede curar, yo estaré viajando. Dice, me han dicho que por Trujillo sale más largo el viaje. Estaré viajando por acá, por las Tres Piedras. Saldré, dice, arriba por Algamarca. Y me han dicho que por ahí, un familiar me recomendó y me dijo que por ahí está más cerca. Por eso, quiero saber si la enfermedad que yo tengo está para sus manos. Yo voy a venir, señora Luz María. Pero si veo que no, entonces dígame a dónde puedo ir, qué es lo que puedo hacer. Escúcheme, madrecita linda. Esto lo que le está pasando no es brujería, no es daño, maldad, lo que se llama. Esto le ha cogido a usted como mal hora y realmente le ha jalado su espíritu. Por eso usted está así, lleno de temor, miedo, siente como si alguien estuviera a su lado. Tiene pena como si alguien de un familiar hubiera muerto. Se siente su cuerpo decaído, desvanecido, porque está como un cascarón de huevo. Por eso, si hay tratamiento, hay curación. Lo que necesita usted es jalar el espíritu, el ánimo y, sobre todo, devolverlo a su cuerpo. 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Gracias por su mensaje y gracias por sintonizar este programa. Atención a la persona que me manda su mensaje desde este lugar, como es, dice así de esta manera, Sayapuyo. Atención, Sayapuyo, a la persona que me manda su mensaje mediante el hilo telefónico. Dice señora Luz María, yo hará cerca de 25 años que yo le visité, de la cual de repente no se acordará usted de mí. Yo le visité hace 25 años, de la cual por una enfermedad y también, señora Luz, por un trabajo de una mina, de la cual me salió todo bien tal como usted me dijo. Primero yo dudé, pero cuando fui a trabajar, cuando ya, dice, empecé a sentirme bien y empecé

trabajadora y me dice: yo he visitado a la señora Luz, he estado muy mal y gracias a ella ahora estoy mejor porque no he podido trabajar. He estado más o menos, dice, cerca de 2 meses sin trabajar porque así me dijo la señora y luego podía trabajar. Entonces yo le pregunto y le digo: ¿cuál señora Luz? Sí, una señora Luz María que trabaja en Cajabamba. Y empiezo a preguntarlo y él me dice: sí, está en tal lugar. Y luego me pongo a pensar, a analizar y me acuerdo, señora Luz, de usted. Por eso le pido de todo corazón, dígame si voy a encontrar, dice, si hay mineral en estas labores, en estas dos labores o minas que yo estoy trabajando, si hay o ya se terminó. Porque primero he estado sacando bien, de ahí se ha perdido por completo. Y esto ha sido, señora Luz, basta que yo le he hecho entrar, dice, una persona que supuestamente que era de lejos, dijo que estaba buscando un trabajo y que tenía dinero, que quería trabajar a medias. Yo, por darle la mano, señora Luz, acepté. Al final me salió diciendo que lo han robado, que no tiene dinero, que vamos a trabajar, que primero lo voy a sacar yo todo, después de en la segunda lo repartemos. Desde ahí empezó todo. Quiero que usted me ayude, señora Luz. Escúchame bien, hijo. Mira, a veces de bueno no sacamos nada, ¿verdad? De malos tampoco. Al final, para todo hay crítica. Si eres bueno, me es malo. Perdón, si tú eres bueno, te friegan la vida. Si tú eres malo, también te friegan la vida. Por todas partes. Ahora te digo, hijo lindo, mira, tú en esas dos labores que estás trabajando, está bonito, está bonito. Hacia el fondo, más o menos a 3 a 4 metros, allí está bacán. Se van a abrir dos vetas, uno techo y el otro de frente. Ahora, ¿por qué se ha desaparecido? ¿Por qué hay envidia, egoísmo? Y este hombre no ha ido, no es del lugar donde él te dijo. Supuestamente él te dijo que era de lejos, que necesitaba esto, que entró prácticamente con mentiras. Acá este hombre ha sido mandado por otra persona, una persona contraria que realmente también trabaja cerca al lado tuyo. Ha contratado a esta persona, ¿para qué? Para que vaya, sobre todo, para que vaya a dejar lo que se llama secretos diabólicos internos dentro de la mina, para que lo sale, para que todo se ahuyente, se desaparezca y te quedes en el aire. Por eso él te dijo primero que tenía dinero. Al final te dijo que no tenía, porque nunca ha tenido nada. Solamente ingresó con mentiras, tan solamente para hacer esta maldad. Y cuando ya ha visto que realmente no ha habido nada, entonces él dijo que no, que va a viajar a tal lugar, que después se va, que después vuelve. Al final nunca regresó. ¿Por qué? Porque todo ha sido mandado y planeado nada más. Hijo lindo, si hay solución, tú sabes cómo trabajo, así tú puedes venir en cualquier momento, pero tráeme. Sí, me lo puede traer lo que es de la labor, tráeme un puñado de tierra, pero separado. 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Atención a la siguiente persona que me manda este mensaje desde Huangajanga, dice así de esta manera: atención, Huangajanga. Hola, señora Luz María, soy un joven que tengo 24 años de edad. Quiero trabajar, dice, en una minería con mi tío, de la cual él me está invitando. Bueno, yo trabajo más en Lima, dice, sino como he venido a visitar a un familiar que es mi madrecita y me he encontrado mi tío, dice, vino a visitar a mi madre y él me está comentando, me está invitando que si yo quiero trabajar en la mina medias con él. Y quiero saber si me va a ir bien o no para poder invertir, dice, porque yo tengo mi trabajo en Lima. Y quiero saber si me va a ir bien para yo invertir. Pero yo invertiría y miría, dice,
a trabajar.

Como él dice que yo invierta y a él cuando saca me mandaría. Quiero saber si me va a ir bien o no. Escucha, mi hijo, mira, yo no quiero estar en contra de nadie, pero sí me gusta la honestidad, la sinceridad. Te digo, viejo lindo, acá sería mentirte, engañarte, decirte que sí te va bien en la manera que te está diciendo. Que tú inviertas, luego él saca la carga, te va a mandar, que no sé cuánto. No, lo más importante sería que tú tienes que estar presente. ¿Para qué? Para que veas realmente acerca de la carga, de lo que lo van a mandar a lo van a vender y luego lo que van a lo que les van a cancelar a pagar de esa carga. Porque es fácil decir, no salió, perdí y se acabó todo. Entonces acá se podría decir, ¿quién es perfecto? ¿Quién es honesto? De miles habrá solamente uno o dos. Entonces, eso es lo que yo quiero, hijo lindo. Si tú vas a invertir, pero tienes que estar presente. Y si tú no lo vas a estar, es mejor que no inviertas, porque no saldría bien las cosas. Gracias, hijo lindo, por tu mensaje. Y gracias por sintonizar este programa, Como Dios Cura, la Naturaleza Sana. Bien, continuamos con el cofre de correspondencias. Preste mucha atención. Atención, Huacaday. Atención, Huacaday, a la persona que me escribe su mensaje mediante el hilo telefónico al 958-53-2122. Dice lo siguiente, señora Luz María. Espero, dice, no incomodarle. Señora Luz, yo le escribo este mensaje para decirle y contarle lo que me está pasando. Le cuento que yo tengo mi hija que está muy mal. Hace mucho tiempo, señora Luz, vengo gastando mucho dinero. Ya su esposo lo ha abandonado, lo ha dejado. Se fue mejor a trabajar porque ya no tenemos a qué echar mano. De la cual mi hija, señora Luz, está sufriendo con una enfermedad que le duele mucho, dice, el vientre, de la cual no puede orinar, está como tapado. Lo he mandado a curar porque me dijeron que era brujería, que era hechicería. Al final, señora Luz, me pidieron, dice, 4 cuyes, 2 machos, 2 hembras, me dijeron que con eso lo van a sobar. Y con eso lo van a curar. Me pidieron 4 paquetes de velas que en la noche a través de las velas lo iban a sanar. Pero hasta el día de hoy, señora Luz, no veo ningún resultado. Mi hijita sigue cada día peor. Le pido de todo corazón que me ayude y me diga la verdad. Si me lo puede curar para yo traerlo, o si no, dígame qué puedo hacer. Escúchame bien, madre linda. Yo no estoy aquí en contra de nadie, simplemente de la verdad. Estoy para decir una verdad dolorosa que antes una mentira piadosa. Escúchame bien, viejita linda. La enfermedad que tiene su hijita no está para mis manos. Esto requiere de la ciencia médica. Llévalo lo más pronto a la ciencia médica, porque aquí tal parece que tiene su hijita unos quistes. Estos quistes prácticamente son muy peligrosos cuando se presenta, cuando sobre todo sale en el útero interno. Esto requiere de la ciencia médica. Si ella tiene dolor para orinar y de la cual tiene prácticamente sensación de orinar, pero al final poquito a poquito, solamente gotas y hay un hinchazón, sería mentirte, engañarte, decirte que sí lo puedo curar. No, madrecita, llévalo a la ciencia médica. Esto no es daño, no es maldad, no es brujería. Te mintieron, te engañaron, madre linda. No es brujería, esto es enfermedad natural que requiere lo más pronto posible de la ciencia médica. Gracias por tu mensaje y gracias por sintonizar este programa, Como Dios Cura, la Naturaleza Sana. Atención a la siguiente persona que me manda su mensaje mediante el hilo telefónico al 958-53-2122. Es desde este lugar como es Pampa de Arena. Atención, Guamachuco, Pampa de Arena. Dice hermana Luz María, espero que se encuentre bien de salud en compañía de todas.

las personas que le visiten a diario. Yo le hago saber, señora Luz, que hace mucho tiempo le visité, gracias a Dios y a usted. Estoy bien, estoy sana todavía y con vida. Ahora lo que me preocupa, y estoy muy mal, dice, por mi gentecito, que sería mi esposo, dice. Mi esposo está muy mal, de la cual, señora Luz, él ha trabajado muchos años en la mina de carbón y luego ha trabajado en las minas, dice, de oro, en la cual ahora mi esposo tiene una tos y que le duele mucho la espalda. Y quiero saber si usted me lo puede curar para yo traerlo, o si no, dígame qué puedo hacer, porque tiene una tos que no arranca y le duele mucho el pulmón. A veces, señora Luz María, parece como si se fuera a morir, se ahoga por ratos. Dígame usted si lo puede curar para yo traerlo, o si no, ¿qué puedo hacer? Porque le he llevado, dice, a una persona curiosa que hay por acá, de la cual me dijo que lo han hecho un entierro, que lo han trabajado, que lo tienen cargado una piedra, por eso está mi esposo así. Pero bueno, señora Luz, le pido de todo corazón que sea honesta y sincera y me diga si me lo puede curar para traerlo el día de mañana. Si no, dígame qué puedo hacer. Escúchame bien, madre linda. Cuando hay amor, cuando hay cariño puro y verdadero hacia su pareja, el hombre o la mujer siempre se preocupa por su salud. Y eso es lo que ve usted, madrecita linda. Está preocupada, asustada, desesperada a la vez. Pero te digo, madre linda, esto que sea daño, maldad, brujería, que lo tienen con un muñeco, con un entierro, no, mamá linda, no, no, no, no. Esto es mentira, completamente mentira. Lo que está pasando con la mamá, con el papá, escúchame, madrecita linda, es de los tantos años que ha trabajado en la mina de carbón, en la mina de oro, prácticamente la minería. Eso es lo que se llama el antimonio, el polvo, todo eso le está perjudicando lo que es a sus pulmones. Pero esto requiere de la ciencia médica. Esto requiere de la ciencia médica. Sería mentirte, engañarte, decirte que sí lo puedo curar. No, madre, no, porque acá requiere de un tratamiento de la ciencia médica para que pueda encontrar curación. Gracias por esa fe, gracias por esa esperanza que siempre tienes en mí. Y te digo, madrecita, gracias por sintonizar este programa como Dios cura la naturaleza sana. Pero yo te hago saber que esto no esté en mis manos, pero sí está para la ciencia médica. Ahí va a encontrar curación. Gracias por tu mensaje y gracias a todos ustedes. Me paso a retirar con un hermoso tema musical.

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1: 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Siempre sonando fuerte y punto, ¿eh? 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

Saludos para toda la gente de Restaurante Campestre en la Casa Grande. Para toda la familia Jara Vázquez. Hablando de Restaurante Campestre, la Casa Grande el día de hoy está en Happy. La gerenta general, la de Restaurante Campestre, la Casa Grande ahí en Pampa Chica. ¡Felicidades! Señito Pati, felicidades. Ahí vamos, saliendo de acá en la radio nada más. Nos enrumbamos a la Casa Grande, Restaurante Campestre.

0: Saludos a mi amigo Cascarral. Saludos también para mi amigo Lucas Hurtado Ibáñez, el gran Combe y su banda chelera. Saludos para la chica Fiel. Oye, con mucho cariño, ¿eh? Para la recontra Fiel. Vamos al espacio publicitario. Luego retomamos la batuta radial el día de hoy, miércoles, ombligo de semana.
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0: un chapecito por celular. Como que uno se queda con las ganas, ¿no?
1: ¡Banda chelera! ¡Chapaquea!
0: ¡Chapaquea! ¿Sí o no? Vamos a los estudios. Como que uno se queda con las ganas. Pero bueno, soñar no cuesta nada. Saludos para mi amigo Lucas Hurtado Ibáñez, el gran conde y su banda chelera. 23 de agosto, retornamos a la libertad, la tierra prodigiosa de Sánchez Carrión. Pero bueno, nos vamos exactamente hasta el Molino, ¿cierto? Claro. Ahí vamos con toda la alegría dinámica y todo el elenco musical también de Lucas Hurtado Ibáñez, el gran conde y su banda chelera. Toda la banda chelera en acción, tenemos que estar este próximo 23 de agosto. Molino nos aguarda.

Saludos para Rusbel. 5 minutos y llegamos ya a las 12 del mediodía. 5 minutos y llegamos a la hora de la reunión familiar. Así que por ende voy a enviar un saludo muy especial, como siempre de costumbre, para cada una de nuestras reinas del hogar que siempre están escuchando la radio y obviamente preparando ese rico, suculento almuerzo mediano, bien sazonado con toda la sazón musical que tiene, obviamente, para ustedes, su estación radial favorita, 99.1 FM, La Marcasa, sonando fuerte y punto. 11 de la mañana con 56, momento indicado para recordar un verdadero clásico del folclore peruano. Aquí está la participación de el pionero del folclore peruano, Ernesto Sánchez Fajardo, liguero del Huascarán.

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3: 12 el mediodía ya con 4 minutos, sobre exacto en todo el territorio, pero hermano, 12 el mediodía con 4 minutos, la hora que te informamos a través de tu estación radial favorita, La Barcaza, siempre sonando fuerte y punto. 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No hay palabra mal dicha, simplemente mal interpretada. Vos en estudios, vuela tu pensamiento, ¿eh? Vas a salir últimamente en las redes sociales y te vas a unir al escándalo tipo Bella Luz. 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Gracias por el patrocinio cotidiano a cada emisión de este tu programa favorito, que cada mañana y parte de la tarde está contigo, mami, contigo, papacho.
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La reina de corazones, Sonia Morales, que se nos viene para la fiesta patronal de Araquea 2026. Ahí vamos, ahí vamos.

A todo volumen también con la Margaza, ¿eh? Gracias por la preferencia radial. Mi amigo Elías Chu. Tú lo has dicho, mi amigo Carlito Silva.

0: Un saludo para Chiquillo. Ya empieza a ofenderme.
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2: 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A ver.
0: Feliz cumpleaños, mi amigo. Villanueva. Felicidades. Éxitos y parabienes. El día de hoy está de mantel largo y mesa corta, mi brother Villanueva, ¿eh? Así que para ti un saludo cordial y especial por parte de todo el elenco radial de tu

0: Restaurante Campestre, la Casa Grande por Pampachica también. Se viste legal el día de hoy para celebrar a lo grande, lo nomástico de la gerenta general, ¿eh? La señora Patti. Patti Vázquez el día de hoy también me está de mantel largo y mesa corta. ¡Felicidades!
1: ¡Salud!
0: Ahí vamos también con todo el elenco radial de los 99.1 FM. La Marcasa sonando fuerte y punto. Gracias por la invitación, ¿eh?

Saludos para mi amigo, el gran Chesco. A todo volumen también con la Margaza, ¿eh? Ahí en su flamante unidad móvil. Saludos para mi amigo Rafita. Y bueno, para toda la gente de Araquedana, que se prepara, se alista para bailar y gozar con la reina de corazones. Sonia Morales, Sonia Morales, Sonia Morales, Sonia Morales. En su tradicional fiesta patronal. En honor y homenaje a Cristo Pobre. Araquea 2026. Saludos para mi amigo Jorgito el Curioso por Araquea. Y para toda la gente de Araquea, Araquea que no se queda.

saludos para todos los amigos que el día de hoy están en Happy. Mandé largo y me acorda. Felicidades. Dios me los bendiga a cada uno de ustedes. Y obviamente a compartir momentos de alegría, de felicidad con los amigos y sobre todo con la familia. ¡Felicidades! Y especialmente le mandamos un saludo especial para la señora Patricita Vázquez, ¿eh? Hasta Restaurante Campestre, la Casa Grande.

Y bueno, saludos también para mi amigo Villanueva, que el día de hoy está de onomástico. Feliz cumpleaños, mi hermano. Éxitos y parabienes también para ti y para toda tu digna familia, ¿eh? A pasarlo bonito.

0: 8 de agosto llegamos a Coima con The Mamba Kawaii para celebrar a lo grande como tiene que ser y debe ser el cumpleaños número 28 de nuestro amigo Elvis Miranda Benítez. Coima nos aguarda para bailar y gozar y vacilarse a lo grande con toda la alegría dinámica. Ese pechito, tu brother, Luchito León, auténtico positivo en animación y locución desde Cajabamba para toditita la región.
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Qué rica música que amerite escuchar, disfrutar con la familia, con los amigos. Aprovechando el suculento almuerzo, ¿eh? El día de hoy miércoles, ombligo de semana. Y acompañaditos, acompañaditas de su radio favorita.

Heiler Centurión Mías. A todo volumen también con la Margaza, Gracias, brother, gracias por la preferencia radial. Antonio Serna. Arriba ese volumen, Antonio Serna. Saludos a Abigail. Saludos, Panchita. Oye, gracias por la Rosita. Abigail.

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Bestias Pollería, Sabores del Valle. Mi amigo Freddy Julca, saludos cordiales. Raquelita Linares. A full Margaza y a full Chamba también. 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

0: ¡Ahí te vamos! Restaurante Campestre La Casa Grande. ¡Feliz cumpleaños!
1: ¡Hola, mi amor!
0: Pati Vázquez. Ahí llegamos con todo el día de hoy. Con todo el elenco radial de los 99.1 de tu estación radial favorita, La Maricasa. Saludos, mi amigo Iván Rodríguez.
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2: Esta es la hora, las 4:43.

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